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durante horas con 5 minutos. 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

0: 20 horas, 16 minutos. 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

26 minutos. 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

39 minutos. 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

20 horas, 52 minutos. 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

21 horas, 10 minutos. 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

0: horas, 14 minutos. 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

21 horas, 23 minutos. 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

21:27. 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

21:34. 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

38 minutos. 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

0: 21 horas, 46 minutos.
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21:50. 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

0: 21:57. 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
0: Y no vuelve más, pero nos deja incomparables recuerdos que seguramente los guardas en una canción. 22 horas, 37 minutos.

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22 horas con 58 minutos.

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23 horas, 24 minutos. 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
0: 23 horas. 33 minutos.

0: 3 horas, 40 minutos.
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1: 23 horas, 47 minutos.

3:53. Las canciones más tristes no buscan éxito, buscan salvar el alma del dolor. 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
3: Veintitrés horas con 58 minutos.

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0: Son las 12, 24 minutos.
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Son las 12:32 minutos.

0: Son las 12:39 minutos.
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0: 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Son las 12:47 minutos.
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Es la 1:00 a.m. 6 minutos. 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

Es la 1 de la mañana, 12 minutos. 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

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Es la 1 de la mañana, 17 minutos. 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

Es la 1 de la mañana, 27 minutos. 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

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Es la 1 de la mañana, 31 minutos. 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

Es la 1:00 a.m, 38 minutos. 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

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Es la 1:00 a.m. 42 minutos. 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

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Es la 1:00 a.m. 54 minutos. 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

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Son las 2 de la mañana, 29 minutos.

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1: Son las 2 de la mañana, 47 minutos.

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Son las 3 de la mañana con 5 minutos.

3 de la mañana, 8 minutos. 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

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Son las 3 de la mañana. 16 minutos.

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Son las 3 de la mañana, 19 minutos.

0: 3 de la mañana, 23 minutos. 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

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Son las 3 de la mañana, 30 minutos.

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Son las 5 de la mañana, 17 minutos.

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0: 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Son las 5 de la mañana, 34 minutos.

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2: Son las 5 de la mañana, 41 minutos.
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Son las 5 de la mañana. 50 minutos.

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0: 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Son las 5 de la mañana con 58 minutos.

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0: 6:26. 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
0: 6:43. 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

0: 6:51.
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0: 7:12. 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
1: 7:15. 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

7:36. 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
0: 8 horas con 5 minutos.

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0: 8 horas, 41 minutos.

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0: 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Ocho horas, 56 minutos.

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0: 10 horas, 29 minutos. 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
1: 10 horas, 36 minutos.

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0: Que conocemos la potencia, sobre todo de Jacob Murillo, que es un buen
1: Jacob
0: lanzador.
1: Murillo,
0: de,
1: ¿no? El jugador que...
0: Sí, él tomó la pelota.
1: Jacob Murillo será el encargado en ese tiro libre, toma la pelota y está junto a él también el jugador Cobos. Los jugadores del cuadro de Alianza de Huánuco que intenta marcar la primera en este encuentro. Allí tiene la pelota el jugador, ubicando si es con el perfil derecho, seguramente será Cobos. Cobos se retira ya ahora mismo y será el jugador Murillo, ¿no? Murillo será el encargado, harán dos toques. A ver, vamos a ver qué determina en esta jugada interesante, ¿no? Que tiene el cuadro de Alianza Huánuco. Será Murillo el encargado en ese tiro libre. Se sale, ¿no? Allí se retira el jugador Cobos y será el Murillo, el jugador Jacob Murillo, el encargado en ese tiro libre. Mirada fija de Jacob Murillo, el juez da la orden y que se retire y la distancia necesaria, dice reglamentaria, para que dé los jugadores del Olmedo. Viene Jacob Murillo en la barrera y en la cabeza de uno de los jugadores, queda sentido allí. Tremendo remate de Murillo, Fabián.
0: Sí, un remate potente, por ahí se apareció el número 8, me parece que es el jugador que puso la cabeza literalmente para desviar ese disparo que iba con tremenda potencia. Si se agachaba, pudo haber sido la primera equipo de la Alianza.
1: Metió la cabeza el jugador, ¿cuál es el que metió?
0: El 8,
1: la...
0: el 8.
1: El, es el jugador, 18 debe ser, el no, jugador el 8, Plaza.
0: El 8 es...
1: El 8, vamos a ver de quién se trata porque no tengo, miren, la alineación del cuadro del centro.
0: Parece que cambiaron a última hora la alineación titular, si no estoy mal, en el equipo del Centro Deportivo Olmedo cambiaron dos jugadores, sin embargo...
1: Vamos a ver de quién se trata, mientras tanto viene el tiro de esquina del cuadro de Huánuco, peligroso el ataque allí, se va salvando el Centro Deportivo Olmedo cuando de cabeza allí... En el tiro de esquina con todo vino el jugador Murillo en el tiro de esquina con todo vino el jugador Murillo en el tiro de esquina.

0: Deportivo Olmedo.
1: Juan Lara, que va sacando en el saque de portería y el balón que cae en el medio campo. Intenta allí el balón que viene buscando a Solís. Lo saca con todo desde el fondo el jugador Roldán. Tras la pelota corre el jugador Cobos. Recupera la pelota el cuadro de Alianza. En contragolpe viene allí. No puede dominar el jugador que venía. Era el jugador Rosero. Sin embargo, hay una infracción sobre Rosero. De Rosero allí sobre el jugador número 2. Sobre el jugador Recalde. Allí hay un tiro libre para el Centro Deportivo Olmedo. En ese contragolpe, el equipo de Guano también, ¿no? Intenta rápido, ¿no? Recuperar la pelota y atacar al Centro Deportivo Olmedo. Allí viene la pelota otra vez por la derecha. Avanza con la pelota el cuadro de Guano, que ha sido peligroso en estos minutos. El centro que viene peligroso. Allí viene. Va de cabeza.
0: Allí,
1: me parece que sí, el jugador González. De cabeza tras el centro, allí se va salvando el Centro Deportivo Olmedo, Fabián.
0: Sí, por ahí confirmábamos al jugador número 8, se trata de Zambrano, Néstor Zambrano.
1: Zambrano es el jugador 8, sí, Néstor Zambrano por lo en los últimos minutos, ¿no? Sí, decidió por ingresar cambio con este jugador. El jugador que de melena larga, ¿no? De cabello largo, el jugador es Zambrano allí. Pelota que tiene Juan Lara, el Olmedo se ha salvado en dos ocasiones, Fabián.
0: Sí, dos ocasiones claras por ahí, el rebote que por poco complicó al portero también, y cuando ya van transcurridos 20 minutos de esta primera mitad de juego.
1: Allí venía con la pelota, es un tiro libre para el cuadro de Alianza de Guano. Viene la pelota con todo allí, recupera la pelota, allí viene el jugador que viene, es por un cajas que venía, balón que se va, un tiro de esquina me parece que determina el juez central, a ver si precisamente es un tiro de esquina que corresponde para el cuadro de el Centro Deportivo Olmedo, cuando por un cajas en contragolpe intentaba también salir jugando. Este compromiso va a estar interesantísimo y está siendo interesante, ¿no? Ya van transcurridos 20 minutos en la parte inicial, el marcador, Fabián, ¿cuánto va?
0: 0 para el equipo del Olmedo, 0 para el visitante, el equipo de la Alianza de Guano.
1: 0-0 el marcador que se mantiene. 20 minutos han transcurrido ya en esta parte inicial. Por cierto, también se está desarrollando el compromiso, ¿no? Entre Curazao y Alemania, ¿no? Rivales del cuadro ecuatoriano, ¿no? Entonces, pelota que viene en el tiro de esquina, va sacando y desde el fondo con todo. Zambrano que aparece, remata Zambrano, no tiene efecto. El contragolpe aparece otra vez del cuadro de Guano, sale el jugador Lara, sale Lara y impulsa ese balón con todo. El partido se ha vuelto de ida y vuelta en estos minutos. Allí el cuadro de Guano intenta también lograr, ¿no? Intenta lograr el marcador 1-1, minuto 21, ¿no? Entre Alemania y Curazao, Fabián.
0: Sí, la sorpresa, ¿no? Decían que Curazao era la cenicienta del grupo.
1: Del grupo, ¿no?
0: Sí, Alemania la favorita para terminar con el primer lugar. Sin embargo, el partido a los 22 minutos va empatado 1-1. Mundial que está dando sorpresas.
1: Sí, Mundial que está dando sorpresas, ¿no? Pelota que viene ayer, Brasil, por ejemplo, empató también, ¿no? Pelota que viene otra vez allí con el cuadro de Guano por la izquierda. Corre allí, peligroso. Sin embargo, barrida del cuadro del Centro Deportivo Olmedo. Toca la pelota allí el jugador que intentó sacó. Era Lara, Andrés Lara. El otro Lara aquí en el equipo del Centro Deportivo Olmedo. Ya recupera el cuadro de Guano. Recupera el Centro Deportivo Olmedo por intermedio del jugador Lara. Colocando la pelota va allí el jugador Bravo que venía. Estupiñán allí. Otra vez el error de Estupiñán allí. La jugada en la segunda categoría, ¿no, Fabián? Allí las fallas y las imprecisiones que también hay aquí, y sin embargo viene el Olmedo, va sacando con todo allí el jugador Cobos. Hay una infracción, dice que no determina el juez, pero sin embargo acá en la parte izquierda, en el lateral izquierdo, hay una falta sobre el jugador de Guano, Fabián.
0: Sí, por ahí, como bien lo decíamos, el arquero me parece que se encuentra
1: nervioso, ¿no?
0: Porque me parece que ya es la tercera pelota que pone en riesgo su portería, así que más atención para
1: los jugadores del Olmedo. Deberían probar desde la media distancia. Sí, mire, sí, sí, ¿no?
0: El portero por ahí.
1: Porque Estupiñán está nervioso en las dos jugadas, en las tres jugadas que ha salido a atrapar ese balón, se le ha complicado, ¿no? Y en una de esas, ahora también se complicó el jugador Estupiñán, Fabián.
0: Sí, ahí el enojo del técnico Paulo Alarcón de la Alianza de Guano también con, sobre todo con el portero, por los errores que se están dando en la parte del fondo.
1: Pelota que tiene Estupiñán, va sacando con todo ese balón por un Cajas que aparece.

0: Recupera Zambrano para el Centro Deportivo Olmedo, entrega mal Zambrano, desde el fondo otra vez del Centro Deportivo Olmedo. Mire, el equipo de Guano presiona arriba, ¿no? Presiona arriba, sin embargo ya en el fondo recupera el cuadro guaneño con el jugador López. Sin embargo, allí viene otro error del arquero, ¿no? Por ahí deben allí estar atentos, ¿no? Los jugadores del Olmedo.
1: Sí, por ahí otro error en salida cuando prácticamente tenía el balón controlado con el pie. Estuvo atento el delantero del Centro Deportivo Olmedo para llegar y presionar y hace que la pelota rebote y salga simplemente a un saque lateral muy cercano al arco del portero Estupiñán.
0: Pelota que tiene allí en el saque lateral el cuadro de el Alianza Guano, va sacando la pelota, balón que cae otra vez para Rosero que tiene allí, esférica que viene otra vez con Rosero, balón que viene, recupera el cuadro del Olmedo, sin embargo con todo saca el cuadro de Guano, encuentra golpe peligroso, el ataque del cuadro guaneño, reparte pelota por la derecha, allí avanza el jugador que viene allí, puede venir el centro, avanza con la pelota, reparte por ahí para que aparezca Cobo, el remate que viene Zamba en el cuerpo de Zambrano, el peligro que no pasa por la izquierda, avanza, quiere ganar la raya de fondo, la ganó el centro que puede venir, el centro que espera, aparece la cabeza allí de Casquete para mandar ese balón a un saque lateral, Fabián.
1: Por ahí el centro de Romero buscando la cabeza de Murillo, ¿no? Una clásica jugada que se practicaba en el Centro Deportivo Olmedo en sus buenos tiempos.
0: Así es, el saque lateral que ya viene otra vez al cuadro de Alianza, Zambrano que viene. El balón se va, un tiro de esquina para el cuadro de Alianza de Guano. Alianza ha sido el que busca en este compromiso. Alianza es el que intenta marcar la primera, Fabián.
1: Sí, aquí también el equipo de la Alianza complicando al Centro Deportivo Olmedo. Un partido que a momentos es de igual a igual, no hay ataques de
0: no hay un dominador, lados. No hay sí, un
1: pero
0: dominador.
1: No hay claridad todavía sí, en sí. La finalización de la jugada.
0: El tiro de esquina que lo va haciendo efectivo, recupera allí el jugador de Cobos, tiró Cobos, allí aparece Juan Lara para atrapar ese balón y quedar también con la sintonía de la oficial. Van transcurrido 26 minutos, minuto 26, transcurren ya en la parte inicial. El marcador se mantiene, 0 tiene Centro Deportivo Olmedo, 0 tiene el cuadro de Alianza de Guano, minuto 26. Mientras también en el Mundial, ¿no? Está 1-1, está entre Curazao y Alemania, ¿no? Alemania que es la favorita también, ¿no? Para llevar el campeonato mundial, mire que no hay mucho la diferencia, ¿no? El cuadro de Curazao se está planteando muy bien. Pelota que viene allí otra vez. El cuadro de Alianza de Guano. Pelota que recupera medias allí. Va sacando desde el fondo con todo el cuadro de Guano. Zambrano que recupera para el Olmedo. Allí viene peligroso. Viene la primera. Allí se la comió. Sin embargo, tiene la opción todavía. Allí va sacando con todo desde el fondo. Allí tenía buena opción el cuadro del Olmedo para poder marcar, más han sido los errores, ¿no? Del portero Estupiñán. Allí sale con los pies de Estupiñán, ¿no? En todo caso, todas las jugadas que intenta rematar, recuperar, sale con el pie, ¿no? Tranquilamente pudo haber atrapado allí con la mano, Fabián.
1: Sí, 27 minutos, momento de saludar también a nuestros auspiciantes. 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
0: Perfecto, allí venía, hay un tiro libre que corresponde para el cuadro de Alianza de Guano, allí ubica la pelota Alianza, no se va a dejar tan fácil Fabián ganarse en este compromiso. Es un partido prácticamente que el que pierde, ¿no? Pierde las opciones por lo menos de llegar en el segundo puesto, Fabián.
1: Así es, un partido que les interesa de vital importancia para ambas escuadras en su ambición de acercarse un poco más al puntero como es el de Aquilemán.
0: Murillo que remate ese balón, débil el remate y se convierte en un saque de portería para el cuadro del Centro Deportivo Olmedo. La hinchada sí vino, ¿no? En buena cantidad la hinchada del Olmedo en en este domingo, ¿no? Sin embargo, pues el Olmedo todavía no demuestra, ¿no?, el fútbol que necesita, ¿no? El Centro Deportivo Olmedo, de alguna manera, por ahí el profesor Padilla intenta, ¿no?, allí acomodar las piezas, pelota que viene allí, en contragolpe puede venir peligroso el ataque de Olmedo, viene la primera, sin embargo ya desde el fondo saca con todo, recupera ya el cuadro de Guano entregando la pelota por la derecha, avanza la pelota allí, viene por la parte de derecha, el centro que viene muy largo, desde el fondo aparece, saca con todo ese balón, sin embargo ya recupera allí el cuadro de Guano entregando para Murillo, Cobos que tenía también la pelota, ahora entregando la pelota va para Martínez que pierde la pelota por un Cajas que intenta allí recuperar la pelota, sin embargo ya recupera otra vez el Centro Deportivo Olmedo por intermedio del jugador Andrés Lara que viene entregando la pelota, allí viene el jugador Solís que viene por la parte izquierda por donde juega, no, Solís está acá, no, esperando el centro, allí saca la marca, muy largo ese balón, se convierte en un saque de portería, Fabián.
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0: Pelota que corresponde al cuadro de Alianza de Guano en el saque de portería para Estupiñán, el arquero del cuadro de Guano. Impulsa ese balón, balón que cae allí ya donde está defendiendo el jugador Zambrano que venía y sacaba con todo. Allí Plaza también, ¿no?, venía y sacaba. Viene la pelota ahora, tiene el jugador que venía, el jugador número 11, el jugador Cobos para el cuadro de Guano. Entregando la pelota para Chicaiza, Chicaiza que viene, Chicaiza que tiene para el cuadro de Guano. Entregando la pelota para que corra allí el jugador González. González que reparte peligroso el ataque del cuadro del Guano. Puede venir la primera, viene la primera, se va a salvar. Allí de milagro se salva el Centro Deportivo Olmedo, el peligro que no pasa, allí viene otra vez el cuadro de Guano, el centro que viene, peligroso el ataque, allí toca la pelota Murillo que venía, es peligroso, tiró balón en el palo, balón que impacta en el palo, de milagro se va salvando el Centro Deportivo Olmedo. El equipo de Guano está jugando mejor, Fabián, el equipo de Guano quiere ganar este compromiso.
1: Sí, una buena llegada, se salvó en dos ocasiones del equipo del Centro Deportivo Olmedo, por ahí nadie empujó la pelota cuando había quedado ya botado el portero Lara y en segunda instancia el remate que salió del equipo de Alianza de Guano que pegó en el travesaño superior, un remate potente, ¿no? Por poco ingresa.
0: En la primera jugada prácticamente el balón recorrió todo el área, ¿no? Allí no hubo quien le empuje. Sí, alguien que sople y el balón ingresaba, ¿no? Nervioso está el Olmedo, Alianza sí, como decíamos, Alianza es el equipo que empató al cuadro del Aquilema también, recordemos, ¿no?
1: Sí, en Guano, sí. Un partido complicado, recordemos que empezó ganando el equipo de Alianza con gol de Romero y empató el equipo del Aquilema, así que es un equipo bastante peligroso que se ha armado con jugadores experimentados que conocen el fútbol de Chimborazo.
0: El mismo Romero, el mismo Murillo, ¿no? Entonces, López, el jugador Cobos también, entonces son jugadores que están dando
1: allí. Pollo, que está calentando.
0: Sí, Vinuesa también que está, ¿no? Entonces, bueno, el equipo de Guano está jugando mucho mejor, para ser sincero, Fabián, a estas alturas.
1: Sí, bastante complicado para el equipo del Centro Deportivo Olmedo que llegó con este disparo, pero atento el portero para quedarse con la número 5.
0: El jugador que está nervioso es el jugador Estupiñán en el cuadro de Guano, ¿no? Allí viene la pelota, viene la primera para Guano, viene la primera, adentro, gol.

0: marca, marca el cuadro de Guano cuando decíamos que mejor está jugando el equipo de Alianza de Guano. Allí llega la primera para el cuadro de Guano cuando desde el medio campo, balón en profundidad, pensaron que estaba en posición adelantada. Llega la jugada al minuto 33, al minuto 33 llega la primera para el cuadro de Guano. Y esto ya está 1-0. Llegó el gol allí para el cuadro de Guano. El jugador 51, ¿no? Es el 57. Jugador. El 57, ¿no? Es el jugador Roldán, el que marcó el gol, Fabián.
1: Sí, no sé si hubo posición adelantada. A mí me parece que sí hubo por ahí, pero recordemos que aquí no hay cómo verificar este tipo de jugadas. Sin embargo, el árbitro dio continuidad a la jugada y se marca la primera del partido. Decíamos que la Alianza está atacando con más peligrosidad en estos últimos minutos y lo concretaron a través de este gol al minuto 32.
0: Así es, al minuto 32 marcó el jugador Roldán, ¿no? El jugador de Alianza de Guano. Pelota que recupera otra vez, sin duda, en el compromiso. El que mejor ha estado jugando es el equipo de Alianza de Guano, ¿no? Como decíamos, tiene jugadores experimentados, ¿no? Allí entonces, esto garantiza, ¿no? Y mire, Zambrano nervioso. Pelota que viene otra vez por la derecha. Ha sido una avenida para el cuadro de Alianza de Guano. Pelota que viene otra vez. Saca la marca de un elemento. Es un saque lateral que corresponde para el cuadro de Alianza de Guano, que va ganando este compromiso, Fabián.
1: Sí, cuando van transcurridos ya 35 minutos, el equipo del Alianza está sacando tres puntos importantes para acercarse al líder del equipo del Daquilema.
0: Así es, preocupación en la hinchada del Centro Deportivo Olmedo. Bueno, el Olmedo ya se veía, ¿no? Con el juego, sin embargo, pues, pelota que va sacando desde el fondo, tiró adentro, le veía. Allí va a hacerse un golazo allí, el jugador Murillo, me parece, ¿no? A ver si sí, Murillo era, ¿no? Sí, ¿no? Allí vamos a ver, sí, es el jugador Murillo el que remató ese balón, tremendo remate. Allí se salvó el Centro Deportivo Olmedo, Fabián.
1: Sí, el jugador Murillo, que lo decíamos bastante destacado.
0: Se viene otra vez del cuadro del Guano. Guano es el dominador absoluto en estos minutos. El centro que viene adentro, adentro, adentro, adentro. Gol, gol, gol, gol, gol, gol, gol, gol. ¡Gol!

0: llega la segunda para el cuadro de Alianza de Huano, cuando allí llega todos los jugadores de Alianza, intentaban allí poner la pelota allí, el jugador que marcó allí hace su figurita de baile, ¿no? En todo caso, allí llegó el jugador 52, me parece, el jugador Chicaiza, o es el mismo Roldán, me parece, Fabián. En todo caso, pues llegó la segunda amarilla, Chicaiza, le hace Chicaiza, ¿no? Chicaiza es el jugador que marca, ¿no? Chicaiza es el jugador que marca Rosero, me parece. 51, no, Chicaiza es el jugador que marca allí cuando el balón corrió todo el área, ¿no? Aparece para marcar la segunda y ahora sí la hinchada del Olmedo está preocupado, ¿no, Fabián?
1: Sí, por ahí bastante complicado, lo decíamos al Centro Deportivo Olmedo, que no logró recuperarse del primer tanto y... Como bien lo dicen, ahí cuando se hace el gol y está la presión arriba, hay que anotar para darle el golpe final, ¿no?
0: Sí, por la banda por donde juega, por la banda derecha, Alianza Huano, prácticamente Romero, esa es una avenida para el cuadro de Alianza. Viene la pelota, allí no hay nada, dice, no hay falta, sin embargo, hay un tiro libre que corresponde 2-0, va ganando el cuadro de Alianza al Centro Deportivo Olmedo, y con esto el que está, ¿no?, intentando llegar en segundo lugar es el equipo de Alianza de Huano, Fabián.
1: Sí, con esto asegurando la segunda ubicación, recordemos que estaban igualados en cantidad de puntos y con esto sumaría 3 más que el equipo del Centro Deportivo Olmedo y le sacaría ventaja al
0: rival directo. Recordemos, la diferencia eran los goles, ¿no? Entonces, allí está Alianza, que está mejor armado, ¿no? Allí tiene a jugadores, como decíamos, al jugador Murillo, al mismo jugador que venía, ¿no? Allí al jugador... Murillo, al jugador Chicaiza, Romero también, ¿no? Es otro de los jugadores importantes en el cuadro de Alianza de Huano. Sin embargo, pues el Olmedo se complica, Fabián. Ahora sí está complicado el Olmedo.
1: Chicaiza estuvo en el Centro Deportivo Olmedo y se fue. Lo dejaron ir.
0: Sí, sí. El tiro libre que viene, peligroso el ataque, viene el descuento. Mire allí. Es que no tiene efectividad allí en la parte delantera, ¿no? El jugador que venía, me parece Solís, ¿no? Solís era...
1: Sí, Mario Solís.
0: Mario Solís era el que allí intentaba marcar el descuento para el Centro Deportivo Olmedo. Aquí la hinchada de Huano está allí saltando, ¿no? Mientras que en la Ciclón Tribuna también la hinchada del Olmedo no ha parado de alentar, ¿no? En la parte allí del palco, muchos jugadores directivos también del cuadro de Alianza de Huano. El saque de portería que corresponde para el cuadro de Alianza de Huano va sacando Estupiñán que saca, balón que cae en el medio campo, recupera medias por un Cajas que viene tras la pelota, sin embargo el balón ya se va a un saque lateral que corresponde para el cuadro de Alianza de Huano, que va ganando 2-0, minuto 39 han transcurrido en esta parte inicial, el marcador 2 tiene el cuadro de Alianza, 0 tiene Centro Deportivo Olmedo. Recordemos que el que está siendo de local es el Centro Deportivo Olmedo, Fabián. Pelota que viene por donde está Romero. Va sacando con todo el jugador allí del Centro Deportivo Olmedo. El jugador número 50. Vamos a ver, el jugador 30 era, ¿no? El jugador Meneses iba sacando con todo ese balón. Pelota que ya recupera en el medio campo. Venía Murillo recuperando. Pelota que viene otra vez. Va sacando con todo esa esférica, Fabián. Ahora mismo marcamos ya. El tiempo de juego van transcurridos 40 minutos han transcurrido ya en la parte inicial. El marcador 0 tiene Centro Deportivo Olmedo, 2 tiene el cuadro de Alianza de Huano, Fabián.
1: Sí, complicado este marcador, vamos a ver ya prácticamente qué es lo que hace en la segunda mitad. Sería bien importante que logre hacer por lo menos el descuento antes de que faltan 5 minutos.
0: Antes de que termine el primer tiempo, ¿no?
1: Para ir con un poquito más de tranquilidad.
0: El tiro libre largo del Centro Deportivo Olmedo. Balón que se va a un tiro de esquina que corresponde para el Centro Deportivo Olmedo. Está complicado, ¿no? El Centro Deportivo Olmedo. Ahora sí, en este año sí lo ha tenido negro el Olmedo, ¿no? Prácticamente desde el inicio mismo del año, técnico que vino a formar, a contratar, a armar el equipo. 2 meses tuvieron, ¿no? Allí al profesor Bisuete y se fue. Entonces vino el profesor Delgado Y ahora está el profesor Padilla, Fabián.
1: Sí, por ahí complicado, no tuvo un armado desde el inicio, digámoslo así, con tiempo. Entonces eso también le ha complicado a varios jugadores experimentados que abandonaron también el equipo con los cambios de técnico. Se viene el Centro Deportivo Olmedo.
0: Se viene Solís, venía, ahora tiene la pelota otra vez allí. Sin embargo, ya recupera otra vez en contragolpe allí Alianza de Guano. Viene en contragolpe, peligroso el ataque. Allí pone la pelota, peligroso, viene. La pelota que ya recupera a medias otra vez el cuadro del Olmedo. Allí tocó, allí cortito. Peligroso, venía en contragolpe allí, Alianza le puede liquidar este compromiso. Sin embargo, Zambrano, que va jugando para el Centro Deportivo Olmedo, tocando la pelota ahí para Puruncajas que venía, entregaba y buscaba a Solís. Sin embargo, ya el balón se va a un saque lateral que corresponde para el cuadro de Guano, para el cuadro de Alianza de Guano, que está ganando este compromiso y lo está haciendo de visita. Recordemos que en la tabla de posiciones estaba, ¿no?, con 11 puntos, ¿no? Las dos escuadras. Ahora sí irá con 3 puntos más el cuadro de Guano. Pelota que tiene otra vez. Recupera el Olmedo por intermedio del jugador ahí, Casquete, que recuperaba para a medias. Sin embargo, recupera ya otra vez el cuadro de Guano, entregando la pelota para Roldán que tiene la pelota. Sube por la derecha, por ahí, por esa banda por la derecha. Es peligroso, es una avenida. Sin embargo, ya recupera Wilber Meneses, entregando la pelota otra vez allí para el jugador Recalde que tenía la pelota, cambia de frente, busca para quién, allí la desesperación, envía mal ese balón, Murillo ya en el medio campo recupera, Murillo que entrega para que aparezca Cobos que entrega la pelota, reparte pelota por la derecha, otra vez aparece allí el jugador que venía, era el jugador Rosero que retrocede para Estupiñán que impulsa ese balón, allí desde el fondo recupera. Otra vez del Centro Deportivo Olmedo. Recordemos que el Olmedo está siendo de local. Ahora sale jugando Zambrano para el Centro Deportivo Olmedo. Sin embargo, ya recupera medias el cuadro de Guano. Zambrano que tiene balón en profundidad. Lo va a sacar. Peligroso Solís que tiene. Solís que busca. Solís que dice que no hay nada. Solís que se tiró allí. El juez dice no hay nada. Sin embargo, allí recupera otra vez el cuadro de Guano. En un contragolpe allí viene la pelota otra vez. El Olmedo que intenta hacer el descuento. Ahora sí hay una falta del jugador Cobos, es un tiro libre que corresponde para el cuadro del Centro Deportivo Olmedo. Pelota peligrosa allí que el Olmedo busca descontar cuando ya transcurren 43 minutos de la parte inicial. El Olmedo va perdiendo este encuentro aquí en el escenario deportivo del Olímpico de Riobamba. Fabián, va perdiendo este compromiso, ya transcurren 44 minutos ahora mismo ya, Fabián.
1: Sí, el partido continúa. Por ahí un relajo.
0: Allí, mire, se complica. Puede haber expulsión, ¿no? Allí. Puede haber expulsión allí. Seguramente el juez miró ese episodio, ¿no? Esa parte donde el jugador del Olmedo le empujó, ¿no? Es la desesperación más que el tema de juego, Fabián.
1: Sí, lamentablemente cae en desesperación el equipo del Centro Deportivo Olmedo tras este resultado, y la gente también, que no le gusta nada de eso. Nos recién estamos en la cerrando la primera mitad y se produce este encontrón entre varios jugadores de los dos equipos, y por ahí tratando de calmar y pide disculpas también el jugador Jacob Murillo, que venía a saludar al técnico del Centro Deportivo Olmedo,
0: al señor Padilla, ¿no? Jacob Murillo, que también está. Bueno, yo creería que allí la decisión, ¿no? Al inicio, me parece que con Bisuete estaban allí en algo muy bien, ¿no? Pero, sin embargo, pues con la llegada del profesor Delgado, que como jugador nada se le puede reclamar, ¿no? Pero como técnico dejó muchas dudas, y sin embargo, pues esto le ha complicado, ¿no? Al Centro Deportivo Olmedo. Y ahora mismo la hinchada igual desesperada, Fabián, mire, desesperada la hinchada del Olmedo. Allí reclama Zambrano. Reclaman algunos jugadores, no van a ganar nada. Mire, si esto ocurre con el Olmedo, prácticamente pierden el tiempo, están perdiendo el compromiso, Fabián. Entonces perjudican a ellos mismos, Fabián.
1: Sí, lastimosamente se complica el Centro Deportivo Olmedo con esto, ya cuando van tiempo completo, el árbitro prácticamente.
0: Sí, 45 minutos.
1: Puede terminar el partido para evitar este tipo de situaciones, pero va a dar la jugada una falta.
0: Sí, no se ha perdido muchos minutos, ¿no, Fabián?
1: Sí, por ahí unos 2 minutos seguramente se adicionarán por el por el festejo del gol y por la falta que hubo por acá.
0: Sí, nada más, ¿no? Entonces, tiempo completo aquí en el escenario deportivo. Complicado el panorama del Centro Deportivo Olmedo, que va cayendo de local frente al equipo de Alianza de Huano. Hay un tiro libre que corresponde y tras la pelota está Wilmer Meneses. Intentará también allí colocar ese balón. Zambrano también está allí intentando buscar, ¿no?, el descuento que le dé algo, ¿no?, algo de motivación en este encuentro. Viene Zambrano, Meneses será el centro de Meneses. Pelota que toca, atrapa Estupiñán. Se queda con el balón. Allí reclaman los jugadores y la parte técnica del cuadro del Olmedo. Sin embargo, allí están con cabeza caliente, ¿no?, los jugadores del Olmedo. Lo que no pueden lograr con el fútbol, pues se calentaron, ¿no?, en la parte allí mental, ¿no? Pelota que viene otra vez para el Centro Deportivo Olmedo. Intenta descontar allí, va por la izquierda. Sin embargo, ya hay la pierna de uno de los jugadores de Alianza de Huano. No hubo falta, allí recupera en contragolpe. Allí viene Alianza de Huano. Sin embargo, allí tranquilamente recuperando otra vez Alianza. Ahora controla la pelota el Centro Deportivo Olmedo. Solís que venía, sin embargo, ya desde el fondo con todo, saca López de ese balón a un saque lateral, Fabián.
1: Sí, lamentablemente ahí perdió algunos segundos del equipo del Centro Deportivo Olmedo para tratar de alcanzar por lo menos el descuento que le dé un poco de espacio para que puedan ir a pensar para entrar la segunda mitad con un poco más de calma. Se viene el Centro Deportivo Olmedo.
0: Allí venía, sin embargo, ya hubo una pierna de uno de los jugadores de Alianza. Zambrano que tiene, reparte pelota por la derecha, muy largo ese balón. No puede recuperar, desesperación en el Centro Deportivo Olmedo. Allí prácticamente los jugadores desesperados, ¿no?
1: Ya piden termina tiempo, los jugadores
0: piden de tiempo los de Alianza, porque no se perdió mucho tiempo. Allí viene la pelota, va sacando con todo a un saque lateral el zaguero central del cuadro del Centro Deportivo Olmedo. Pelota que ya va sacando otra vez, intenta allí Zambrano mandar ese centro. Allí retrocede la pelota, lo va a tocar para que aparezca el jugador Plaza. Sin embargo, retrocede más y toca para Casquete. Casquete que tiene, Casquete que impulsa balonazo, con eso no va a hacer nada, ¿no? El Centro Deportivo Olmedo a pelotazos allí intenta llegar al arco defendido por Estupiñán. Pelota que va sacando con todo, desesperación en el cuadro del ciclón, Fabián.
1: Sí, lamentablemente cae en desesperación la presión también de la gente que por acá en ciertos tramos los abuchea para que...
0: Y termina la primera parte, concluye esta primera parte. Ha ganado el cuadro de Alianza en este primer tiempo. Complicado, cuesta arriba está el panorama del Centro Deportivo Olmedo, Fabián.
1: Sí, complicado el panorama, como bien lo dices, para el equipo del Centro Deportivo Olmedo. Lastimosamente, por ahí los reclamos también a la terna arbitraria. Va a entrar también el Pancho Caicedo, el preparador de arquero, a hacer su reclamo, respectivo. Y vamos a ver también, por ahí no abandonan el terreno de juego todavía ambos equipos. Vemos también ahí el reclamo sobre... Bueno, a caerle al árbitro prácticamente ahí los
0: sí, jugadores. Sí, el juez no tiene nada que ver, Fabián.
1: Sí, los jugadores.
0: Sí, no tiene nada que ver en el partido. Sí, en el primer gol, pero me parece duda, que
1: no, pero no sé.
0: Futbolísticamente el superior el cuadro de Alianza de Huano. Olmedo no tuvo por ahí una jugada clara, ¿no?, para poder marcar el primero. Sin embargo, pues allí hay reclamos, ¿no?, por parte de la hinchada, ¿no?, del cuadro del Centro Deportivo Olmedo también. En todo caso, ingresa el cuadro de Alianza de Huano. Mire que Alianza tiene a jugadores como Murillo, ¿no?, ex jugador del Centro Deportivo Olmedo, al mismo Pollo Vinuesa, que está en la banca, ¿no? El seguro entrará en el segundo tiempo. Allí ingresan, ¿no?, los jugadores del cuadro de Alianza de Huano. Y también acá la hinchada del cuadro de Huano ingresó también a la parte de la tribuna, ¿no? Y la gente se va contra el arbitraje, ¿no?, en esta tarde. Entonces el Olmedo está cayendo en este encuentro. Primer tiempo complicado que ha tenido el Centro Deportivo Olmedo. Y se salvó de algunas también, ¿no? El cuadro del Olmedo se salvó de algunas antes de los goles. Se salvó de algunos goles, ¿no? Mientras que el Olmedo llegó más por errores del jugador Estupiñán, el arquero del cuadro de Huano, Fabián. Entonces, allí, futbolísticamente, en el primer tiempo, El marcador lo dice, ¿no? Lo tuvo el cuadro de Guano Fabián.
1: Sí, así es como bien lo dices, del equipo del Centro Deportivo Olmedo, que en los primeros minutos, en los primeros 5 minutos, entró dominando el partido. Trató de llegar, sin embargo, no fueron efectivos los ataques. Por ahí tuvo un par de ocasiones aprovechando los errores del portero Estupiñán, sin embargo, que lastimosamente no fueron concretados, y al final eso le está pasando factura. Vean nomás, si ellos concretaban en los dos errores que tuvieron para marcar,
0: el partido,
1: fuera diferente, ¿no?, el resultado momento.
0: Sí, Fabián, en todo caso, pero Alianza ya avisó antes del gol. Recordarás un palo que tuvo allí también, luego un balón que transitó todo el área, ¿no?, donde defendía el Centro Deportivo Olmedo. Prácticamente no hubo quien meta, ¿no?, ese gol, y ya en los goles, ¿no?, nada que hacer prácticamente, pues, para el arquero también Lara. Llega este entretiempo con el dominio, ¿no?, prácticamente ya en los últimos minutos. Alianza se fue con todo, ¿no? Llegó en esos goles, pues, prácticamente el Olmedo poco a poco, ¿no?, bajó su nivel desde el arranque. Sin embargo, pues ya en los últimos minutos, más con juego, llegó con desesperación Fabián. Entonces, la desesperación le jugó también ya en los últimos minutos. Esperemos, ¿no?, que en el segundo tiempo, el Centro Deportivo Olmedo, el profesor Padilla, ¿no?, de alguna manera busque, ¿no?, allí algunos cambios, que refresquen líneas. No sé quién puede ingresar, porque Olmedo por el momento no tiene jugadores referentes, ¿no?, allí en la banca, a algún jugador de experiencia que podamos decir que ingresa y que pueda dar algún cambio de fútbol interesante en el campo de juego para el Centro Deportivo Olmedo, Fabián.
1: Sí, exactamente, como tú lo dices, no hay un jugador de referente. No sé cuál es el jugador con mayor trayectoria en el Centro Deportivo Olmedo, hablando futbolísticamente. Decían por ahí que Zambrano venía recorriendo equipos de la Serie B y de algunos equipos de Pichincha, me parece que venía jugando. Entonces, tal vez este elemento, pero vaya la diferencia, ¿no?, con el equipo de la Alianza.
0: Sí, Zambrano por ahí se complica también, es el que está jugando en la parte defensiva. Se complica en algunas ocasiones, ¿no?, en las salidas. Sin embargo, pues Alianza tiene jugadores como Murillo, el mismo, y siempre, ¿no?, en algunos años, ¿no?, el cuadro de Alianza se forma de una mejor forma, ¿no?, equipos interesantes en cada campeonato, Fabián, y lo hace, no sé, faltando muy poco tiempo, al igual que Sonorama también, ¿no? En este año Sonorama por ahí está intentando recuperar, pero el Olmedo en este año sí ha dejado mucho que desear, Fabián.
1: Sí, me parece que el Centro Deportivo Olmedo este año lastimosamente vino a competir como uno más de la segunda categoría, entonces eso le está pesando al equipo de Riobamba, porque
0: empezando ya desde la dirección técnica, ¿no?, empezó experimentando con el profesor Agustín Delgado, que no había tenido, ¿no?, una trayectoria en el ámbito de dirigir equipos, ¿no?, porque como jugador, como delantero, no hay de qué discutir, ¿no? Y de ahí, pues, en adelante, no sé si hubiera quedado el profesor Bisuete, cómo hubiera sido, pero ya no se dieron las cosas. Pero sin embargo, la actualidad del Centro Deportivo Olmedo es complicado, Fabián. Es complicado, no hay jugadores referentes, no hay sustituciones en el segundo tiempo que pueda ingresar algún jugador y que pueda hacer la diferencia, ¿no? Entonces, complicado el panorama del Olmedo, y con este triunfo, el equipo de Alianza Guano ocupará el segundo lugar y seguramente aspirarán, ¿no?, llegar como segundos, porque a Daquilema nadie lo coge ya ahora, Fabián.
1: Sí, este resultado le favorece ampliamente al equipo del Daquilema, que por supuesto también tiene que enfrentar...
0: No, a Daquilema ya nadie le coge, Fabián.
1: Tendrá que enfrentar al equipo de Alianza en el partido de...
0: Sí, sí.
1: En el partido de vuelta acá en el Olímpico.
0: Y futbolísticamente el único equipo que le puede dar pelea al cuadro del Daquilema es Alianza, ¿no?
1: Viendo el partido de hoy, sí.
0: Sí, ¿no?
1: Lamentablemente para el Centro Deportivo Olmedo... muy muy muy poquito lo que ha ofrecido en todo el campeonato,
0: no, sí, solo en todo este partido. El campeonato, Fabián,
1: bien es cierto que viene peleando el segundo lugar, han sido porque los rivales tampoco han sido duros,
0: exigentes, ¿no?
1: Y hoy le tocó con un rival duro como es el equipo de Alianza.
0: Recordemos, se enfrentó con Daquilema, ¿qué pasó? Perdió. enfrentó con Alianza allá en Huano, todavía no enfrenta, ¿no? Allá, recordemos, a Quilema enfrentó y empató, ¿no? En este compromiso llega y, mire, Alianza le está ganando 2-0 en el primer tiempo, ¿no? Entonces, complicado el panorama del Olmedo, Fabián.
1: Sí, lamentablemente, no sé si algunas correcciones ya le alcanzarán o ya es demasiado tarde.
0: Yo creo que tarde, Fabián.
1: Simplemente será de armar una base ya para el próximo año.
0: Sí, sí.
1: Tener una base, digamos, de estos jugadores, quedar con unos 20 de estos.
0: No sé si por ahí hay algún jugador que rescatar, ¿no? Por ahí de los jugadores del Olmedo, ¿no? Y a muchos que están en otros equipos del Centro Deportivo Olmedo les dejó ir, ¿no? Entonces, lastimosamente, el Olmedo en este año se ha complicado, directores técnicos que llegaron, porque recordemos, dentro de la provincia había también jugadores interesantes, ¿no? Para que formen parte del Olmedo y otros, y están en otros equipos, ¿no? En el mismo Alianza, ¿no? Está, como decías, el mismo jugador Chicaiza, ¿no? Que se fue
1: del
0: Olmedo, ¿no? Entonces,
1: por ahí pudieron haber contactado con Murillo.
0: Murillo, sí, ¿no?
1: Estaba por aquí igualmente López.
0: Un jugador de experiencia, ¿no? El jugador Murillo. El mismo jugador López, ¿no? En la parte defensiva. Entonces, el único que de alguna manera en el Olmedo de experiencia que entre comillas ha venido es el jugador que está, a ver, es el jugador Zambrano, ¿no? Que está jugando en la parte de defensa. Entonces, complicado.
1: Meneses,
0: ¿no?
1: Meneses, bueno, de los que más
0: muy
1: o menos
0: pocos,
1: conocemos.
0: Jugadores que rescatar, sin embargo, esperemos, ¿no? Que en el segundo tiempo el profesor Padilla, viendo este panorama, no sé si haya jugadores, ¿no? En la banca que, como te decía, que den otro panorama, que de experiencia, que ingresen y que puedan cambiar, ¿no? En el Centro Deportivo. Vamos a ver, esperemos, ¿no? Que en el fútbol nada está dicho hasta cuando termine, pero que el Olmedo marque 3 goles en la parte complementaria y que gane 3-2.
1: Está complicado.
0: Está complicado, ¿no, Fabián?
1: Claro, seguramente el equipo de Alianza también hará variantes defensivas para tratar de aguantar este resultado, que puede ser una opción, o viendo también las debilidades que tiene por el momento Centro Deportivo Olmedo, tratar de buscar un tercer tanto también en la segunda mitad. Recordemos,
0: sí, que un contragolpe puede marcar la
1: los
0: tercera,
1: goles,
0: ¿no?
1: De diferencia también son importantes. Lo único que le mantenía en segunda ubicación al Centro Deportivo era el gol diferencia,
0: ¿no? Entonces, complicado el panorama del Centro Deportivo Olmedo. La hinchada está preocupada. Y se venía ya este panorama ya desde algunos encuentros, ¿no? Desde el inicio mismo del campeonato, Olmedo en este año no ha tenido la plantilla para competir ni a nivel provincial, ¿no? Entonces, el panorama del Centro Deportivo Olmedo está complicado este año. Seguramente, ya con esta derrota, no sé qué decisiones, ¿no?, se pueda tomar. Se habla mucho de que se adelante el tema de las elecciones, pero ya será ya para el próximo año, ¿no? Hablando futbolísticamente, Fabián.
1: Sí, así es. Vamos a ver si el profesor Padilla encuentra la solución ahí en el camerino, no sé, un llamado de atención, pero me parece que más allá de los jugadores, también pasa por el nombre de los jugadores.
0: Sí, Fabián.
1: Jugadores con trayectoria ahí, sobre todo en la parte defensiva. Lastimosamente se dejó ir a De Jesús, también al paraguayo que estaba en el Centro Deportivo.
0: Recordará cuando dijo que tenía problemas familiares y iba a regresar, ¿no? O sea,
1: unos días regresa,
0: ¿no? Entonces, mire, en la suplencia tenemos a Mosquera, Tommy González, Jerry Mesa, que es el arquero. Bueno, jugadores, no sé,
1: y
0: si
1: hasta el arquero lo dejaron ir, recordemos.
0: Sí, al jugador que está en Minga, ¿no?
1: Sí.
0: Ahora el jugador Villarreal.
1: Glender Villarreal, sí.
0: Sí, el jugador se fue al equipo de Minga, que ayer, por cierto, también cayó, ¿no?
1: Sí, también vimos que no es un equipo como para competir, lastimosamente, trataron de armar un equipo mejor que el otro año. Pero, sin embargo, también le está costando, ¿no? Le está costando al equipo de Minga tener un equipo sólido. pero por nombre se puede decir que hasta tiene una mejor plantilla que el Centro Deportivo Olmedo. Sí, ¿no? Porque son jugadores que tienen recorrido, sobre todo en segunda categoría, y acá mismo en el fútbol de Chimborazo conocen el fútbol local.
0: Sí, así es, Fabián. Aquí ya tenemos la tabla actualizada. Mire, Daquilema con 19 puntos, no lo va a alcanzar nadie, será el campeón provincial. Segundo lugar, se ubica con este resultado, Alianza de Huano con 14 puntos más 4 de gol diferencia. Le seguiría el Centro Deportivo Olmedo con 11 y ya pisando los talones está el equipo de Sonorama con 10 unidades y Minga con 9 unidades allí. De allí está Star Club con 7, Cisneros con 2 y New Zafra que no ha logrado absolutamente nada, ¿no? Y ya también tenemos a los goleadores también, ¿no, Fabián?
1: Sí, me parece que la próxima semana me parece que ya es fecha espejo, si no estoy mal. Entonces, el mismo rival.
0: Fútbol, si Alianza de Huano logra ganar en Huano, prácticamente también podríamos decir, ¿no?, que estaría ya, estaría por ahí intentando, ¿no?, llegar como segundo en este provincial, ¿no?, que tiene el Centro Deportivo. Aquí saludamos también con Don Tito, ¿no? Don Tito está
1: revisando las cabinas.
0: En todo caso, el Olmedo está complicado, Fabián, complicado el panorama. Alianza en este encuentro pues vino a ganar, ¿no?
1: Como bien lo decías por acá, nos estaban pasando la tabla de goleadores y uno del equipo del Daquilema, ¿no? Joe Arana es el goleador con 6 goles. Mario Solís del Olmedo y Paul Chicaiza del Alianza con 4 tantos. Son los 3 que están con más cantidad de goles en el equipo, en la tabla de goleadores, acá en el ascenso provincial de Chimborazo. Por ahí vemos un reclamo duro, vea nomás al jugador número 52 del equipo del Centro Deportivo Olmedo. Un llamado de atención por parte de, me parece, del asistente técnico, no sé si será preparador físico, le habló bastante fuerte.
0: Sí, pero es que no puede hacer nada.
1: Jugador Tello, ¿no? David Tello.
0: Sí, sí, en todo caso, pues, por ahí el reclamo. Vamos a ver cómo el Olmedo, va a haber sustituciones, ¿no? Allí en el Centro Deportivo Olmedo, a ver si Fabián podemos revisar, ¿no? Va a ingresar el jugador 54 y el jugador número 13. Vamos a ver el 54 de quién se trata, ¿no? Y el número 13 ingresarán en la escuadra del Centro Deportivo Olmedo.
1: 13 me parece que es Lara.
0: Lara, ¿el nombre, Fabián?
1: Sí, por acá.
0: No, solo están los apellidos.
1: Rodman Lara.
0: 13. Ingresará en el Centro Deportivo Olmedo y con la 54 también, ¿no? Ingresará en el Centro Deportivo Olmedo, Fabián.
1: Tommy González. Sí, este es de los que llegaron más reciente, creo que es desde el tercer partido de Tommy González en el equipo del Centro Deportivo Olmedo.
0: Vamos a ver si algo pueden lograr, ¿no? Los jugadores, si el Olmedo quiere mantener por lo menos alguna ilusión de buscar el segundo lugar, por lo menos tiene que empatar, Fabián.
1: Y no sé qué pasa con otro de los jugadores que venía marcando goles, no sé si se acuerda de Mancilla, si bien sí, es cierto, no es delantero, en los amistosos era el jugador que venía
0: en los tiros libres, por ejemplo,
1: marcando goles, y esta vez no lo vemos, está en la banca de suplentes, me parece, pero no está todavía, no ingresa al terreno de juego. Eso también mucho llama la atención también, que no ponga jugadores que venían destacados, ¿no? No sé qué estará pasando, ¿no?
0: Triste el panorama del Olmedo en este año, complicado, cuesta arriba este compromiso, y vamos a ver, ¿no?, si en el segundo tiempo algo pueden los jugadores del Centro Deportivo Olmedo, como te decía, Fabián, por lo menos lograr el empate y tener esa posibilidad, ¿no?, de decir, empatamos. A ver, ¿Sonorama cuándo jugó? Ayer, ¿no? ¿Jugó todavía? Vamos a ver, no sé si podemos ver, porque el que está en el pisando los talones también, ¿no?, al Olmedo y al equipo de Alianza es del cuadro de Sonorama también, ¿no?, con 10 puntos. Entonces, allí si logramos, ¿no?, empatar este compromiso con el Centro Deportivo Olmedo, por lo menos, ¿no?, algo de posibilidades puede todavía haber, ¿no? Si el Olmedo, pero
1: el Sonorama le ganó a New Zafra, me parece, el día de ayer 2-0, me parece que era el marcador.
0: Y está pisando los talones. A Sonorama le conviene que empate, ¿no?
1: Sí.
0: Sí, ¿no? A Sonorama le conviene que empate este compromiso.
1: Por ahí puede estar llegando también el equipo del Star Club.
0: Sí, que tiene 7, ¿no?
1: Sí, podría hoy sumar 3 más, daría.
0: Y hacer 10, ¿no?
1: Estarían acercándose.
0: Y recuerden que en gol diferencia el equipo de Star tiene más 3, ¿no?
1: Sí.
0: Sonorama tiene menos 1. Entonces, vamos a ver, ¿no? El segundo puesto va a estar peleado, ¿no?
1: Y Star le sacó un empate, me parece, si no estoy mal, al equipo del... el Olmedo.
0: Y la próxima fecha, ¿no? Alianza en Huano querrá también ganar, ¿no? Al Olmedo.
1: De local,
0: también ganar. Y el Olmedo también intentará, si pierde este compromiso, irá con todo para ganar ese compromiso.
1: Que prácticamente sería la última oportunidad.
0: Sí, sí. Sí, ¿no?
1: Si, pero, si deja sacar 6 puntos.
0: Si deja sacar 6 puntos.
1: A un rival
0: prácticamente
1: directo.
0: Un rival directo ya hasta la próxima, ¿no? Entonces... bueno, el Olmedo por lo menos tiene que empatar este compromiso, Fabián. Esperemos, ¿no? Por el bien de la hinchada, por el bien de acá, de la hinchada que ha llegado acá al escenario deportivo. Esperemos que el Olmedo pueda de alguna manera lograr, ¿no? Tratar de empatar. Esperemos que los cambios que está realizando el profesor Padilla influyan en algo, ¿no? Ingresó también en el cuadro de Alianza de Huano con la casaca 18... y con la casaca 53 también, Fabián. Vamos a ver cuáles son los jugadores que ingresaron, ¿no? En el centro. En el Centro Deportivo Olmedo ingresó Tony González con la 54. Y con la casaca 13, Roman Lara, ¿no? Ingresaron también el cuadro de Alianza de Huano, el jugador 18 y el 53. Vamos a revisar de quién se trata los jugadores que ingresaron en el equipo de Huano, ¿no? Alianza de Huano que está ganando este compromiso. Allí ahí en el medio campo está ubicando, ¿no? Esta pelota ya para el inicio de este segundo tiempo que está ganando el equipo de Huano 2-0. Va ganando este encuentro deportivo aquí en el escenario deportivo del Olímpico de Riobamba. Vamos a ver, esto va a dar inicio, da las indicaciones el juez central mientras Fabián busca las sustituciones, ¿no? Del jugador 18 y del 53 es Fabián, los jugadores que ingresaron en el cuadro de Huano. Allí cronómetros en cero. Cronómetro en cero.
1: El 18, Quiñones Edgar.
0: Quiñones. Edgar Quiñones. Ingresa, ¿no?
1: Y el 54 me dijo, ¿no?
0: Sí, 53. 53, Fabián.
1: Vamos a buscar el 53. No
0: lo... arranca este compromiso en la parte complementaria. Movió el cuadro de Huano. Movió la pelota el jugador allí, Romero. Romero que tocaba la pelota, sin embargo ya recupera desde el fondo el Centro Deportivo Olmedo, va tocando la pelota allí, otra vez allí, viene la pelota allí, toca la pelota, balón en larga, aparece el jugador recién ingresado, González, sin embargo allí el balón se va a un saque lateral, allí va la pelota, otra vez el cuadro. De Alianza de Huano al saque lateral. A ver, Frank, ¿quién va ganando allí por ahí? 4-1, no sé quién va ganando por acá, dice. Allí viene la pelota, va sacando otra vez allí la esférica que viene. Desde el fondo saca el Olmedo, allí falló uno de los defensas del cuadro del Centro Deportivo Olmedo. Toca la pelota González que venía. Sin embargo, ya recupera desde el fondo otra vez el jugador Martínez para el cuadro de Huano. Controla la pelota Martínez, entregando la pelota para que aparezca. El jugador que viene es Alemania, ¿no? Va ganando 4-1 ya. Ese sí es el resultado ya real, ¿no? De alguna manera... sin embargo, viene la pelota allí.
1: Minuto 47 recién y ya van 4-1.
0: 4-1, ¿no? Recordemos Curazao, ¿no? Los es la primera Ecuador, participación, ¿no?
1: Deben estar analizando al rival. No sé si ya están en calentamiento o analizando al rival.
0: Sí, ¿no? Y en la tarde, ¿no? Se juega el primer compromiso aquí, claro, para los ecuatorianos, ¿no? El de Ecuador frente al equipo que allí viene...
1: Costa de Marfil.
0: Costa de Marfil, ¿no? Será el encargado de... allí de enfrentar al cuadro a la selección, ¿no? De Ecuador. Allí viene la pelota en el saque lateral, lo va sacando para Zambrano. Zambrano que tiene la pelota, entregando la pelota, va allí para Ricalde que tiene, entrega para el jugador que venía ahí, eran por un cajas que viene, el centro totalmente desviado, allí larguísimo ese balón. Es un saque de portería que corresponde para Estupiñán, Fabián.
1: Sí, por ahí se equivocó Tommy González, tenía chance... si es posible un poquito más de llegar a línea de fondo, sin embargo decidió lanzar el centro, que lastimosamente salió completamente desviado, todavía no se encuentra con el fútbol del recién ingresado Tommy González.
0: Allí viene la pelota, es un saque de portería para Estupiñán, el arquero del cuadro de Alianza de Huano, va sacando la pelota, impulsa ese balón, el balón que cae allí en el medio campo, recupera otra vez el Centro Deportivo Olmedo. Toca la pelota allí para que corra el jugador González. Tommy González que viene. El centro de Tommy González. Allí buscaban a Mario Solís. Sin embargo, ya recupera la pelota. Otra vez allí el jugador de Alianza de Guando con Roldán. Roldán que entrega la pelota para que aparezca. El jugador que venía era Rosero. Rosero que tiene la pelota. Rosero que tiene. Entregando la pelota. Recepta y recupera la pelota. Otra vez González para el cuadro del Centro Deportivo Olmedo. Olmedo que intenta allí marcar el descuento. Desde el fondo va armando otra vez el Olmedo. Meneses que viene con la pelota, busca Solís, pone la pelota en profundidad para que aparezca el jugador Lara, Román Lara. A ver, vamos a ver de quién se trata el 53 del ingresado en el cuadro de Alianza de Guando, Fabián. A ver si podemos revisar.
1: No tenemos en el registro a un jugador con el número 53.
0: Ya, listo. Entonces vamos a ver si podemos lograr, ¿no? De alguna manera allí, si alguien por ahí nos pueden pasar la información, ¿no? Ingresó el jugador 53 en el cuadro de Alianza.
1: Vamos de a ver Guano, ¿no? Alineaciones anteriores, vamos a ver si lo ubicamos a este elemento que no lo tenemos en los registros para este partido.
0: Pelota que recupera desde el fondo el Centro Deportivo Olmedo, entregando. ¡Ay, qué hizo el jugador allí! Un blooper allí, casi el jugador allí, Plaza, casi hace el autogol, Fabián. Y allí Lara estuvo atento para mandar ese balón al tiro de esquina. Un blooper iba a ser allí. Prácticamente nerviosos los jugadores del Centro Deportivo Olmedo, Fabián.
1: Por ahí me parece que no se comunicaron con el 70, Andrés Lara, el defensor que estaba ahí cubriendo.
0: No, para el arquero Lara era. El jugador Plaza quiso retroceder. Pateó el piso y el balón casi ingresa al arco, Fabián. Fabián estaba concentrado buscando al jugador reemplazante, ¿no? En todo caso, allí viene la pelota Murillo, el balón que viene Murillo, el balón peligroso. Va sacando Zambrano, el peligro que no pasa para el cuadro de Alianza de Guano. Cambia de frente, pelota que viene otra vez Murillo, el centro de Murillo. Viene la pelota, saca con todo. Desde el fondo otra vez aparece Zambrano ahora para el cuadro del Olmedo. Entregando la pelota va para Lara, Román Lara. Los jugadores Zambrano y Román Lara. Balón que se va a otro saque lateral que corresponde para el Centro Deportivo Olmedo. Allí viene la pelota, va sacando otra vez Román Lara. Entregando la pelota va para el Centro Deportivo Olmedo, para Recalde que pone allí balón que dice que hay una falta sobre el jugador del Centro Deportivo Olmedo, solo sobre Purun Cajas. Y es un tiro libre que corresponde ahora mismo para el cuadro del Olmedo. El Olmedo que intenta llegar a empatar este compromiso, Fabián. Allí hay un tiro libre lejos del arco defendido. Esperemos allí, ojalá no, que ubique un buen centro para que el Olmedo pueda buscar el descuento en este encuentro, Fabián.
1: Sí, por ahí esta es una buena oportunidad para que de pelota parada pueda llegar el descuento. Se viene el tiro.
0: El tiro que viene adentro, que venía allí, sin embargo, el arquero López, allí Estupiñán salió. El arquero es el que le puede dar alguna ventaja, ¿no?, en el cuadro de Alianza. Sin embargo, pues, no sé si en este compromiso nomás, ¿no? No sé cómo estuvo el jugador Estupiñán en los anteriores compromisos, pero en estas ha salido allí un poco dudoso, apresurado, ¿no? ¿No? Dudoso el jugador Estupiñán, el arquero de cuadro de Alianza.
1: Sí, ahí veíamos otro error. Sin embargo, no llegó nadie a cerrar la pinza y estuvieron también en posición adelantada. Se viene el equipo de Alianza.
0: Se viene Alianza, allí va ganando este compromiso el cuadro de Guano. Aquí haciendo de local el Olmedo, ¿no? Va ganando el cuadro de Guano. Cuando van transcurridos ya 6 minutos de la parte complementaria, el marcador se mantiene, ¿no? 0 tiene Centro Deportivo Olmedo, 2 tiene Alianza. Allí viene la pelota, Alianza, Murillo. Le hicieron una falta al jugador Murillo. No le quedó otra opción porque si sacaba al jugador, tenía listo para rematar porque el arquero Juan Lara no había abandonado un poco el campo de juego y el jugador Murillo estaba listo para rematar, Fabián.
1: Sí, por ahí le pide las respectivas disculpas a Recalde, el número 2, Christopher Recalde, que como saben decir comúnmente, le había puesto todo el camión encima, le fue con todo el cuerpo y se marca un tiro libre peligrosísimo, por ahí puede ser otro
0: peligroso. Allí tras la pelota estará, seguramente será el jugador Jacob Murillo el encargado en ese tiro libre. se acerca también otro de los jugadores allí, el jugador Quiñones, el que ingresó al cambio, pero será Jacob el que tendrá ese remate. Chaco Murillo en el tiro libre para el cuadro de Alianza de Huano. Jacob Murillo que viene, mirada fija en el balón, el juez que va a dar la orden respectiva. Jacob Murillo, peligroso tiro libre para el cuadro de Alianza de Huano. Pelota que viene allí con Jacó, tiró Jacó arriba, muy arriba ese balón. Tiempo perdido, es un saque de portería que corresponde para el cuadro del Centro Deportivo Olmedo. Toca cortito allí, entregando la pelota al Centro Deportivo Olmedo. Va saliendo y jugando allí para que aparezca Zambrano. Zambrano que venía, pelota que saca la marca de algunos elementos del jugador que corre por ahí. Sin embargo, ya recupera la pelota otra vez el jugador Martínez para el cuadro de Huano. Entregando la pelota va para que aparezca el jugador González para el cuadro de Huano. El mismo, allí viene el jugador Martínez. Martínez que venía, hay una infracción peligrosa allí que corresponde para el cuadro, no, saque lateral, dice, no, a ver, vamos a ver qué determina el juez ahora mismo. Es un saque lateral que dio el cuadro para el cuadro de Huano y tras la pelota va el jugador Martínez en ese saque lateral, lo va haciendo rápidamente, entregando para González, apareció González desde el fondo, ya sale uno de los defensas del Centro Deportivo Olmedo y envía ese balón a otro saque lateral, Fabián.
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0: Pelota que va sacando Juan Lara desde el fondo, entregando la pelota, va allí para que aparezca el jugador Román Lara. Ahora los Lara se juntaron, entrega para Zambrano, Zambrano que va saliendo para el Centro Deportivo Olmedo, balón que pone en profundidad buscando el jugador Solís, Solís que va tras la pelota y aparece Estupiñán para atrapar ese balón. Allí le veo impotentes a los jugadores del Centro Deportivo Olmedo, Fabián.
1: Sí, todavía no se recuperan del shock de los goles y se viene otra variante en el equipo del Alianza de Huano. Va a ingresar el número 15, ¿no? Vamos a ver de quién se trata, vamos a ver si se encuentra aquí en la nómina. Sí, Luis Díaz, Díaz Luis.
0: Luis Díaz ingresará en...
1: Lucho Díaz, ¿eh?
0: Díaz, ¿no? Lucho Díaz, colombiano. Así como el colombiano, ¿no? Ese sí es un goleador, pues, ¿no? Ah, un jugador. No sé este Lucho que haga, ¿no? En todo caso, vamos a ver. La pelota que viene sacando el jugador Estupiñán para el cuadro de Huano. Entregando la pelota va y sale por la izquierda. Toca el medio campo. Jacob Murillo que tiene para el cuadro de Huano. Recupera allí otra vez el jugador Martínez para el cuadro de Huano. Sin embargo, corre con la pelota. Ya viene otra vez el cuadro de Huano. Huano que toca y toca la pelota. Romero que tiene. Romero que avanza. Romero que tiene por la derecha, por donde juega. Saca la marca de un elemento. Romero viene el centro de Romero. Peligroso el ataque. De cabeza otra vez va sacando Zambrano a medias, otra vez la pelota corre el jugador de cabeza, otra vez va sacando Zambrano a medias, otra vez la pelota corre el jugador.

0: La pelota allí para que aparezca otra vez allí Jacob Murillo, que cubre ese balón. Jacob, de experiencia, tocó ese balón y dice que es un tiro libre allí. Lo tocó Jacob Murillo. Pelota peligrosa, un tiro libre peligroso para el cuadro del Ciclón, Fabián.
1: Sí, la falta sobre Tello, el número 52 del juvenil, que en los primeros dos partidos, me parece, fue una de las figuras del equipo del Centro Deportivo Olmedo y también los amistosos. Sin embargo, de a poco se ha ido bajando el nivel y se produce la variante. Abandona el terreno de juego Marco Romero e ingresa el número 15 en el equipo de Alianza.
0: Sale el jugador, ¿no? El jugador Romero, ¿no?
1: Sí, de parte de la hinchada del equipo de Alianza, que se encuentra en su minoría, ¿no? Allá en el sector de General.
0: Allí viene el tiro libre que corresponde ahora mismo para el Centro Deportivo Olmedo. Conversan y conversan, ¿no? Allí esperemos que salga algo bueno de esa conversa, Fabián.
1: Sí, por ahí alguna jugada preparada, tal vez. Vamos a ver quién es finalmente el que cobra. Me parece que se encuentra ahí
0: Meneses y Solís, ¿no? Seguramente será Meneses, ¿no? A ver, vamos a ver a quién lo dejan. Ese tiro libre que corresponde lo va a dejar para el jugador Mario Solís, ¿no? Se retira Meneses, será Solís el encargado. Pelota que viene en el tiro libre. Viene Meneses, pelota que viene Meneses, allí el balón al arco y aparece Estupiñán, ahora sí como figura allí, Fabián.
1: Sí, el remate potente arriba, pero en la mitad del arco, ¿no? Se encontraba bien ubicado el portero. Si estuvo un poquito más esquinado, cualquiera de los dos lados pudo haber sido la del descuento para el equipo del Centro Deportivo Olmedo. Se encuentra lesionado el portero del equipo de la Alianza, el jugador Estupiñán, que me parece que hizo un poquito de movimiento en el esfuerzo por tratar de sacar esa pelota.
0: Exactamente, queda lesionado allí, más va a ser para sacar minutos, Fabián, sí, minutos, sí, también, ¿no? El jugador Estupiñán allí, el arquero del cuadro de Alianza de Guano, va a tratar, ¿no?, allí de quedarse algunos segundos. Recordemos que con la nueva regla tampoco se puede hacer, ¿no?
1: Pero me parece que no se aplica todavía. Para,
0: sí, ¿no?
1: Sí.
0: Allí va el tiro de esquina. Ahora tras la pelota está el jugador Martínez. Martínez que tiene en el tiro de esquina el Olmedo, que busca el descuento. Allí viene Martínez. Balón que viene y lo saca con todo. Ese balón seguramente será otro tiro de esquina para Meneses, Fabián.
1: Sí, otro tiro de esquina a favor del equipo local, el Centro Deportivo Olmedo, que trata de llegar al gol del descuento a través de la pelota parada.
0: Meneses que viene allí, Meneses que toca la pelota en el tiro de esquina, Meneses que viene, balón que pasa todo el borde allí, todo el borde donde defiende Estupiñán, y se va un saque lateral que corresponde para el cuadro de Alianza de Guano, que va ganando este compromiso. Mire, por aquí nos envían algunos saludos, ¿no? Por aquí nos dice, a ver, Alex Lazo dice, full sintonía desde Pompeya, dice, mire, nos envía hasta la imagen, ¿no? Saludos, Alex, el amigo Alex de
1: Aquilema. Gerente, ¿no?, de deportivo, ¿no?
0: Gerente deportivo de Aquilema, nos escucha también. Acá Silvio también dice, full sintonía desde Columbe, dice.
1: Ellos por ahí están felices, ¿no?
0: Felices, ¿no? Con la victoria ayer, prácticamente asegurado la parte de arriba, ¿no?, del cuadro del de Aquilema. Pelota que viene allí para el cuadro de Guano, venía la pelota y es un tiro libre ahora mismo para el cuadro del Olmedo, no, para el cuadro de Guano, ¿no? Alianza de Guano, es un tiro libre, casi digo Cisneros, Fabián, ¿no?
1: Sí, por el color,
0: ¿no? El color, ¿no? El color que por aquí lo está utilizando, y siempre es el color tradicional también, ¿no?, del cuadro de Alianza de Guano, ¿no, Fabián?
1: Sí, de los equipos de Guano prácticamente siempre tratan de utilizar el verde y el blanco, ¿no?, de su indumentaria principal.
0: Así es, la pelota que viene, y recordemos, el equipo de Alianza de Guano también, los equipos de Guano han tenido buena participación. Me acuerdo en alguna ocasión, igual quedó tercero, me parece, sí, en el ascenso, ¿no?
1: Según la historia nos dicen que es el mismo técnico, Paul Alarcón, quien les llevó hasta esas instancias. Y
0: sí, por sí, yo me acuerdo, igual que de Sonorama, mire, yo me acuerdo en la época cuando había el polvorín por acá, Sonorama también llegó hasta esas instancias y casi, ¿no?, llegó a participar en la Serie B, ¿no?, del fútbol ecuatoriano. Ahora tenemos complicado la situación, el panorama para el Olmedo. Pelota que tiene allí otra vez Zambrano en el medio campo. tocando la pelota, pasa de largo allí, la pelota cambia de frente para que avance por la derecha el Centro Deportivo Olmedo.

0: entregando la pelota, va allí para que toque el jugador que viene, era Recalde. Recalde que tiene la pelota, impulsa ese balón buscando allí para que suba el jugador González. González que viene, allí puede venir el descuento del Olmedo, se viene la pelota, allí Zambrano no puede conectar, balón que viene, tiró totalmente desviado. Totalmente desviado, Román Lara allí prácticamente envió a la general ese balón, Fabián.
1: Sí, por ahí una buena ocasión puso el cuerpo el jugador Zambrano para dar la posibilidad de que Rodman Lara llegue a la pelota y el remate completamente desviado. Se desperdicia una ocasión
2: una
1: clara.
2: Buena ocasión, ¿no? Sí, buena ocasión. Ahí tenía la posibilidad de avanzar, buscar algún centro o acercarse un poco más al arco y rematar desde allí, ¿no? Es la desesperación también, Fabián. Ya van transcurrido, ¿cuántos minutos han transcurrido, Fabián?
1: 17 minutos de la parte complementaria, el marcador 0 para Olmedo, 2 para el equipo de Alianza de Huano.
0: 17 minutos han transcurrido ya en la parte complementaria, el marcador se mantiene, 0 tiene Centro Deportivo Olmedo, 2 tiene el cuadro de Alianza de Huano. Venía Mario Solís intentando sacar la marca de uno de los elementos del cuadro de Alianza de Huano, sin embargo ya sacaron con todo y envían ese balón a un saque lateral, le enviaba, ya viene jugando desde el fondo Centro Deportivo Olmedo, tiene Meneses que avanza con la pelota, Meneses que tiene, entregando la pelota, va allí para Lara Román Lara, toca la pelota para Zambrano para Lara que retrocede, el Olmedo no puede allí conectar la pelota al frente, Fabián, buscar adelante.
1: Falta unos 2 jugadores en la mitad del terreno de juego que distribuyan la pelota para adelante para que no haya tantos retrocesos. Sin embargo, vemos la mayoría de jugadas que se produce en el Centro Deportivo Olmedo es los balonazos tratando de habilitar a sus extremos. Se viene el Centro Deportivo Olmedo.
0: Allí viene por un Cajas desde el medio campo. Sin embargo, ya recupera otra vez el cuadro de Alianza. Viene con una pelota, reparte pelota. Allí Zambrano que intenta y recupera la pelota. Sin embargo, a medias. Otra vez desde el fondo allí va recuperando la pelota el equipo del Centro Deportivo Olmedo con Meneses que venía para Puruncajas, Tello que viene, otra vez Tello, allí aparece la pierna de uno de los jugadores del cuadro de Alianza de Huano, envía ese balón a un saque lateral que corresponde para el Centro Deportivo Olmedo que intenta buscar allí más con ganas, el descuento, viene la pelota, allí viene el jugador Lara, tiró, aparece Estupiñán, ahora sí, Estupiñán al segundo tiempo salió firme para atrapar ese balón, Fabián.
1: Sí, se viene una variante en el equipo de la Alianza, va a ingresar con el 54 Cortés Tadeo y va a abandonar con el número 57 Roldán.
0: Será el que sale, ¿no?
1: Sí, Roldán.
0: Y en el Olmedo también va a ingresar el jugador número 7, ¿no, Fabián?
1: Sí, del que hablábamos de antes, me parece que es el jugador, vamos a ver de quién se trata. Del
0: otro. Mientras tanto, allí viene sacando la pelota Meneses desde el fondo, va a entregar la pelota al medio campo donde está Puruncajas que pierde la pelota, viene otra vez el cuadro de Alianza de Huano, viene el mismo Puruncajas y recupera la pelota, entregando la pelota, va allí otra vez para el jugador Román Lara que tiene la pelota, desde el fondo entrega la pelota para que sea Meneses el que impulse la pelota, busca para Mario Solís, mire, Solís tiene que venir al medio campo, mire, para buscar la pelota, ¿no? Allí viene otra vez la esférica para el cuadro de Huano, es un tiro libre que corresponde para el cuadro de Alianza de Huano y hay sustitución en el cuadro de Alianza de Huano, Fabián.
1: Sí, va a ingresar el número 54 y en el Olmedo también va a ingresar Mancilla, ¿no? Eli Mancilla va a ingresar y se va Zambrano, que ya lo veíamos bastante golpeado desde la primera parte, entonces se irá a controlar la mitad del terreno de juego Eli Mancilla, el jugador que tiene recorrido también acá en la provincia de Chimborazo.
0: Sí, Fabián, el tiro libre que corresponde para el cuadro de Alianza. Van transcurrido 20 minutos ya en la parte complementaria, el marcador se mantiene, Fabián, y con esta derrota el Olmedo se complica, Fabián.
1: Sí, lastimosamente no le está alcanzando el juego ni el equipo y por poco le sorprende al portero Lara otra vez.
0: Otra vez venía el ataque del cuadro de Alianza, sin embargo allí estuvo atento
2: El jugador Lara, el arquero del cuadro del Centro Deportivo Olmedo, pierde la pelota allí. Otra vez recupera el cuadro de Alianza. Allí intentó salir jugando Meneses. Sin embargo, allí hay un saque lateral que corresponde para el cuadro de Alianza en ataque cuando González allí presionó a Fabián.
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2: Pelota que viene el Centro Deportivo Olmedo, sale el jugador Estupiñán para mandar ese balón con todo a un saque lateral. El jugador Estupiñán, ahora sí, en el segundo tiempo salió firme, Fabián, porque en el primer tiempo el arquero de Alianza estaba nervioso, ¿no? Ahora sí, remata y saca durísimo, Fabián.
1: Sí, por ahí tal vez recibió el llamado de atención, el llamado de atención de sus compañeros y del cuerpo técnico para que demuestre seguridad en este partido donde tienen la ventaja y
2: sí.
1: Es importante que el arquero esté mantener seguro.
2: Mantener este resultado para Alianza es importantísimo, ¿no? Puede esto darle la clasificación, ¿no? Recordemos, el Olmedo es un rival directo, ¿no? Prácticamente para Alianza.
1: Sí, y con esto le está sacando 3 puntos a un rival directo y tendrán que esperarlo allá en Huano en la próxima fecha.
2: La próxima fecha seguramente será en Huano, y el Olmedo, si pierde este compromiso, allá sí tendrá que ir a ganar o ganar, ¿no?
1: Para alcanzar al rival, ¿no? En este sí, caso,
2: pero complicado está la situación con el fútbol que está demostrando, ¿no, Fabián? Pelota que viene recuperando la pelota ahora mismo, ya con Murillo en el medio campo, recupera la pelota, viene allí la esférica, venía el Centro Deportivo Olmedo, es un tiro libre peligroso y tarjeta amarilla allí para uno de los jugadores.
1: El número 3.
2: Para el número 3, ¿no? Se trata del jugador
1: Tufiño.
2: Tufiño, ¿no? Es el jugador que metió la pierna fuerte. No le quedó otra opción también, Fabián.
1: Y se iba a Mancilla, el recién ingresado jugador habilidoso que trató de pasar por la mitad de dos jugadores y se produjo esta falta. Una excelente ocasión para que el Centro Deportivo
2: pueda hacer el descuento, ¿no? Porque está cerquita. Este sí es para un perfil izquierdo, ¿no? Por ahí, ¿no? Es un balón peligroso. Ahora sí puede buscar el equipo del Centro Deportivo Olmedo el descuento, ¿no? Que le dé el descuento. Han transcurrido ya, ¿cuántos minutos, Fabián? ¿Cuántos minutos han transcurrido ya en la parte?
1: 24 minutos.
2: 24 minutos transcurren ya en la parte complementaria. Va ganando 2-0 el cuadro de Alianza de Huano al equipo del Centro Deportivo Olmedo. Allí coloca la pelota, allí quien va, está Solís, también me parece que está el jugador Meneses también, ¿no? Allí en el tiro libre, peligroso para el Centro Deportivo Olmedo, puede venir el descuento. Será seguramente Meneses en ese tiro libre, viene la pelota, será Solís, tiró Solís en el palo, el balón adentro. Allí en el segundo remate se va salvando el cuadro de la Alianza de Huano. Tiro libre de Meneses allí. Prácticamente el balón impactó en el palo, Fabián.
1: Sí, el disparo que en dos ocasiones se salva el equipo de la Alianza, que la suerte también le está acompañando. 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
2: Perfecto, saludamos también, ¿no?, a nuestros amigos. Silvio, dices, estoy por Troje, dice, buscando lo oficial para los jóvenes, dice. En todo caso, saludamos también a nuestro amigo Alex Paguay, dice, amigos de la oficial, después del partido vendrán, dice, a un matrimonio. Mire, nos envían hasta el matrimonio, en donde está, ¿no? Alex Paguay está con un audífono escuchando a nosotros y con el otro escuchando el mensaje, me parece. Pelota que viene otra vez ahora, el Centro Deportivo Olmedo. Pelota que viene allí, intenta buscar el descuento por la derecha. Corre el recién ingresado jugador que venía, era Tommy González, me parece. Empujaron ese balón y se va el balón a un saque lateral que corresponde ahora mismo para el cuadro de Alianza de Huano. Allí el profesor Alarcón levanta la mano y reclama, ¿no?
1: Sí, por ahí saludamos a Alex Pavoy, que no sé si está realizando la ceremonia. Recordemos que me parece que ya se graduó de pastor también nuestro amigo Alex Pavoy, que
2: o puede estar celebrando el matrimonio con un audífono escuchando el fútbol, ¿no? No, pero
1: va a gritar gol.
2: Gol al momento de celebrar el matrimonio. Pelota que viene otra vez allí en el medio campo. Recepta la pelota el cuadro de Alianza de Huano. Ahora viene Jacob Murillo que viene por la izquierda entregando la pelota. Jacob que tiene la pelota. Jacob que retrocede. Jacob que es el jugador de experiencia. Retrocede otra vez la pelota. Recupera el Centro Deportivo Olmedo allí al jugador que venía. Era Martínez. Martínez que impulsa ese balón y envía un saque lateral para el cuadro de Alianza. Sin embargo, viene el Centro Deportivo Olmedo por la izquierda. Sale la pelota. Allí atrapa, ¿qué dice? Hay un saque de portería, ¿no? Para el cuadro de el Olmedo, Fabián.
1: Sí, saludamos también a nuestro amigo Daniel Mullo, que se encuentra allá viendo el partido de la selección. Nos dice que se ha ido al Mundial y saludamos también a Daniel Scoffi, la cafetería que es auspiciante también a la cooperativa de ahorro y crédito Minga Limitada, a la Federación Deportiva de Chimborazo, a Textiles y Sombreros Cepeda, a la cooperativa Mushuruna y por supuesto a la cooperativa Fernando Daquilema, quienes son auspiciantes para esta transmisión.
2: Va sacando con todo el jugador Estupiñán, que nervios ahí de los hinchas de el cuadro de Alianza. Allí cuando Estupiñán otra vez ahí, pero se la sacó, ¿no? Estupiñán. Oiga, al arquero Estupiñán le gusta jugar más con los pies que con la mano, mire, Fabián.
1: Seguramente en sus inicios era jugador, tal vez.
2: Puede ser, ¿no? O es que las opciones no le dan, ¿no?
1: Para quemar algunos segunditos también.
2: Sí, puede ser, ¿no? Por ahí. Allí venía con todo, allí sacando la pelota, allí. El cuadro que venía allí, el Centro Deportivo Olmedo. Es un tiro libre que corresponde ahora mismo para el Centro Deportivo Olmedo, y tras la pelota se ubica Meneses en los tiros libres, intenta marcar el descuento. Ahora mismo el equipo del Centro Deportivo Olmedo, que viene con la pelota, balón en larga, va sacando con todo Murillo de cabeza, y viene el jugador Estupiñán, el balón que se va a un tiro de esquina para el cuadro del Olmedo, que intenta en esta ocasión buscar el descuento, Fabián.
1: Sí, saludamos también a nuestro amigo Rubén Yungán, que se encuentra, nos dice, desde Licto. También él se encuentra en la finalísima de un torneo que se está realizando allá en el Cantón Licto.
2: Saludamos, ¿no?, a todos nuestros amigos quienes están también en la sintonía del oficial. Pelota que venía allí buscando el jugador Tommy González. Sin embargo, el balón ya se va a un saque lateral que corresponde. ¿Qué tiempo van transcurridos? Transcurren 30 minutos en la parte complementaria. El marcador, Fabián, si le recordamos a los oyentes.
1: El marcador 0 para el Centro Deportivo Olmedo, 2 para el equipo de la Alianza.
2: Hay sustitución también, ¿no? En el cuadro de Alianza ingresa el jugador número 8, ¿no?
1: El Chile Vinuesa.
2: Vinuesa ingresa, ya no tan pollo, ¿no? Ahorita ya no es pollo, ¿no? Ahora ya es un
1: desemplumado,
2: ya es un jugador que ya ha jugado,
1: ¿no? Los últimos cartuchos,
2: ¿no? Quemando los últimos cartuchos, ¿no? Aquí en el fútbol de la segunda categoría, al igual que Murillo, ¿no? Recordemos estos jugadores
1: formados
2: en el Centro Deportivo Olmedo, ¿no? El jugador Vinuesa y el jugador Murillo, sí, ¿no? Murillo que llegó a formar hasta selección y se fue al equipo de Argentina, River, me parece.
1: Estudiantes,
2: ¿no? Se fue a Estudiantes, que jugaba en Liga Deportiva Universitaria de Quito.
1: Independiente del Valle.
2: Importantes que formó,
1: ¿no? También estuvo cuando el equipo del Delfín fue campeón, no me acuerdo si es cuando fue vicecampeón o campeón, el equipo del Delfín también estuvo en esa, sí, en
2: ese ataque. Jugador Murillo, importante, ¿no? ¿Por cuántos años estará Murillo, no? No sé, ya vamos a revisar.
1: 22, tal vez.
2: Sí, ¿no? Todavía ¿revisamos? Le quedan algunos cartuchos por ahí. Viene Estupiñán y atrapa con seguridad ese balón. El centro que venía desde la derecha, el centro Deportivo Olmedo. Ahora sí, minuto 77, Alemania va ganando 6-1, ¿no? La goleada debe ser, ¿no? Prácticamente ya Curazao sí, con goleada. Ese resultado despidiéndose del Mundial, ¿no?
1: Próximo rival de Ecuador, ¿no? Después de este partido me parece que es Curazao.
2: Sí, tiene la obligación de ganar Ecuador, ¿no?
1: Sí, vemos con este resultado que el rival más fuerte seguramente será
2: Alemania, ¿no? Alemania, como ya se lo predecía, ¿no? Como ya lo decía, Alemania será el equipo durísimo, ¿no? De lograr, recordemos, si Ecuador clasifica segundo, el panorama está complicado, ¿no? Pero si va primero, esperemos que tenga alguna posibilidad, ¿no? De llegar. Pelota en larga por la izquierda, viene la pelota. Adelantado ya el Olmedo acá. Adelantado el Olmedo. El Olmedo está desesperado. Transcurren ya 32 minutos. Panorama complicado para el Olmedo en este año. La hinchada se sentó preocupada. Prácticamente el Olmedo en este año ha venido, como Fabián decía, a participar nada más, ¿no? Uno más del montón, como se lo diría, ¿no? Uno más del montón. En todo caso, pues, Alianza es el que ahora sí buscará mantener ese segundo lugar, Fabián.
1: Sí, por ahí estábamos consultando los años que tiene Jacobo, Jacob Murillo, como se lo conoce, tiene 33 años, todavía le queda fútbol para jugar unos 3-4 años más acá, por lo menos en segunda categoría, hasta en Serie B puede jugar.
2: Sí, sí, no, hasta en Serie B puede jugar Jacob Murillo, ¿no? Si por ahí alguien necesita, porque todavía le quedan, ¿no?
1: Sí, cartuchos. Y vemos que está jugando toda la hora de juego, ¿no? Dos tiempos, entonces quiere decir que se encuentra completamente recuperado de su lesión que le tenía por acá.
2: Sí, cuando Jacob Murillo ha sido importante en este encuentro por ahí en el medio campo, ¿no? Pelota que viene, va sacando el cuadro de Huano, recupera la pelota otra vez allí desde el fondo López. López que impulsa ese balón. López también es un jugador importante, ¿no? En este equipo de Huano. Pelota que ya recupera otra vez el cuadro del Olmedo. Cuidado, se complique allí. La hinchada exige, ¿no? Que mande, que juegue arriba. Pero es que ya no le da más la calidad, Fabián. Entonces, no hay mayor opción, no. Pelota que viene allí. Peligroso el ataque del Olmedo. Allí hay un tiro libre. Peligrosísimo allí. Peligrosísimo allí, cerquita de la raya, ¿no? Allí intentó allí ganar la línea y buscar.
1: Tommy González, ¿no?
2: Tommy González, ¿no? El ingresado en el cambio allí prácticamente es un tiro libre peligroso, Fabián.
1: Sí, casi en la raya, ¿no? Unos centímetros más era tiro penal a favor del Centro Deportivo Olmedo. Pero sin embargo el árbitro estuvo atento, el jugador quiso sorprenderlo lanzándose un poquito más adelante, pero estuvo
2: buscando el tiro penal, ¿no?
1: Sí, para tratar de asegurar el gol, por lo menos del descuento, cuando ya nos faltan aproximadamente 10 minutos, ¿no? Minuto 34.
2: 34 minutos transcurren ya en la parte complementaria, el marcador se mantiene, 2 tiene Alianza, 0 tiene Centro Deportivo Olmedo. Va perdiendo el Olmedo perdido en este año con el Daquilema y ahora sería también con el equipo de Alianza, ¿no?
1: Sí, le comento que ingresó Adonis Alarcón, el número 11 en el Centro Deportivo Olmedo. Estuvimos atentos a la jugada, no vimos cuál es el jugador que abandonó el terreno de juego. Me parece que es Solís el que abandonó finalmente el terreno.
2: Vamos a ver, allí hay un tiro libre, será Meneses y el jugador Solís están tras la pelota. Viene Solís, jugada preparada, allí el balón impulsó otra vez y pierde allí otra vez. Hay una falta peligrosa allí para el Centro Deportivo Olmedo que busca el descuento a esta altura, Fabián.
1: Sí, por ahí Recalde, el número 2 del Centro Deportivo Olmedo, trataba de sacar un pase, pero le vino a cerrar Jacob Murillo, me parece, y provocó esta falta. Que otra vez, otra ocasión para el equipo del Centro Deportivo Olmedo, a ver si en esta ocasión le atinan al arco.
2: Seguramente será Meneses, ¿no? El encargado de ese tiro libre, Fabián, porque Meneses ha sido el encargado en todos los tiros libres allí.
1: Se encuentra Mancilla también ahí.
2: Mancilla está también el jugador Solís. Solís siempre se acerca, ¿no? Por ahí. A ver, vamos a ver si tienen alguna jugada preparada también, ¿no, Fabián?
0: Allí viene el Centro Deportivo Olmedo. Pelota que viene para Meneses. Tiró Meneses allí cerquita. El balón se va a un saque de portería para el cuadro de Alianza de Guano, que va ganando este compromiso. Foyan.
1: Sí, unos 30 centímetros más abajo y era un golazo del jugador Meneses. Sin embargo, la pelota caprichosa en este día no le acompañaba al Centro Deportivo Olmedo, lastimosamente.
0: Allí en el saque de portería va el jugador Estupiñán, va a sacar ese balón. Impulsa con todo ese balón, balón que cae allí donde defiende por un Cajas que tiene la pelota, por un Cajas que recupera media, sin embargo ya recupera el cuadro de Alianza y una falta allí, tiro libre peligroso, allí hay un tiro libre peligroso para el cuadro de Alianza de Guano, que va ganando este compromiso. Tristeza en la hinchada, ¿no?, del cuadro del Ciclón, preocupación, año perdido allí en este año. La hinchada del Olmedo está sentado, preocupado, con una tristeza.
1: Decepción.
0: Decepcionado, ¿no? De el Olmedo que en este año prácticamente lo formaron, ¿no? Lastimosamente, como decía, el Olmedo es otro más del montón, prácticamente, pues no tiene jugadores importantes como en un cambio, ¿no? Como un Chicaiza que teníamos el año anterior, que podamos ir en un tiro libre, en un pase por ahí, en una jugada que pueda marcar la diferencia, ¿no?
1: Sí, lastimosamente este año no se han hecho o se han desperdiciado las contrataciones que se tenían en primera instancia el equipo del Centro Deportivo Olmedo, y eso le está pasando factura, ¿no? Los repentinos cambios que se tuvo, la llegada de uno de otro director técnico, se iban y venían jugadores que lastimosamente los que llegaron no han sumado, han sido menos que los jugadores que se fueron, y me parece que va a abandonar el terreno de juego el jugador Chicaiza del equipo.
0: Sí, asistencia, está recibiendo asistencia, me parece, Chicaiza. Pelota que viene en el tiro libre del cuadro de Alianza, viene peligroso el ataque allí, el tiro libre pasó por la cabeza de alguno de los jugadores, barrida allí de uno de los jugadores del Centro Deportivo Olmedo, se va un saque lateral ahora mismo para el Centro Deportivo Olmedo, que se apresura, ¿no?, intentando buscar el descuento, ¿no?, desesperado el equipo del Centro Deportivo Olmedo. Ahora tiene Meneses que saca la pelota y entrega para que avance el jugador Lara, Román Lara, avanza con la pelota, entregando al medio campo allí. Toca Recalde para Solís que viene, Solís que toca, atrapa ese balón, Solís allí no pudo dominar, antes apareció el defensa y mandó ese balón allí fuera de juego, ¿no? Antes había determinado el juez central que había posición adelantada, jugada nulitada, Fabián.
1: Bastante bien el entendimiento de los defensores del equipo de la Alianza, sí, para sí, ¿no?, dejar en fuera de juego ahí apretadito, pero en fuera de juego al jugador Solís, que tuvo algunas ocasiones, sobre todo en el primer tiempo, ¿no?, un mano a mano frente al portero, sin embargo se desperdició, y con esto un tiro libre a favor del equipo de la Alianza.
0: Estupiñán que se prepara allí, el arquero del cuadro de Guano, impulsa ese balón que manda para un saque lateral, allí aparece otra vez el equipo del Olmedo sacando la pelota, balón que entrega para que aparezca el jugador que viene, es Alarcón que tenía la pelota, sin embargo aparecía allí el jugador que venía, era González, sin embargo a otro saque lateral va ese balón, ya van transcurridos, ¿qué minutos, Fabián?
1: Minuto 39 con 30, cerca del minuto 40 ya.
0: Ya van transcurrido 39 minutos en esta parte complementaria. Quedan 6 minutos para que esto pueda terminar. El marcador se mantiene. Mire la desesperación. ¿A dónde envía ese balón? No, prácticamente allí hay un saque lateral que corresponde para el Centro Deportivo Olmedo. Va sacando rápidamente Román Lara que toca para que aparezca el jugador Christopher Recalde. Sí, Recalde que venía. Allí Solís no, que viene adentro. Gol.

0: Solís, cuando transcurrían 40 minutos en la parte complementaria, llega el descuento para el Centro Deportivo Olmedo. La hinchada se despierta, los tambores empiezan a sonar cuando Mario Solís al minuto 40 marca el descuento, Fabián.
1: Sí, todavía quedan 5 minutos que pueden ser importantes. De ahí si pisa el acelerador del Centro Deportivo Olmedo para tratar de alcanzar por lo menos el empate que lo deje igualado con el equipo del Alianza de Guano.
0: Que se levante, dice allí por la derecha, aparece otra vez el cuadro del Olmedo, pelota que viene en el centro, busca Solís, Solís de cabeza que podía poner allí el balón se va a un tiro de esquina que corresponde para el Olmedo, se levantó la hinchada del Olmedo, que se levante, dice Solís, allí puede venir el empate, ahora sí, allí llegó al minuto 40, ¿no? El descuento del Olmedo, intenta el Centro Deportivo Olmedo empatar este compromiso, allí viene el tiro de esquina, tras la pelota lo está ubicando el tiro de esquina que viene, allí hay forcejeos también en el área donde defiende el cuadro de Alianza de Guano, pelota que viene allí desde la general, el tiro de esquina, balón que viene, va sacando con todo Murillo, Murillo que saca ese balón con todo, el balón que viene otra vez, viene la pelota con Meneses, balón que viene, pelota que viene allí, choca la pelota otra vez el Olmedo, más que viene con ganas y con fuerzas, vamos a ver si esto le motiva al Centro Deportivo Olmedo, Fabián.
1: Sí, un saque lateral a favor del Centro Deportivo Olmedo, que se fue con todo después del gol de Mario Solís, que quedó ahí frente al portero cuando la pelota le sobró a los defensores del equipo de la Alianza.
0: Allí viene en el saque lateral, lo va buscando otra vez a Solís, el balón que viene, saca con todo, sin embargo allí recepta la pelota, Recalde que impulse ese balón, en un contragolpe, cuidado allí, recupera ya Meneses, luego entregó mal la pelota, en contragolpe aparece, ya hay una falta, hombro dice que no hubo nada, ahora tiene por un cajas que tiene la pelota, entregando la pelota, allí hay una patada también, le van a sacar amarilla al jugador de Guano, el jugador número 15, allí el jugador Luis Díaz, el Lucho Díaz, ¿no? Que ingresó allí, es un tiro libre, tarjeta amarilla para Luis Díaz, Fabián.
1: Sí, por ahí la falta fuerte desde atrás sobre Purún Cajas, el jugador que no tiene tiempo para quemar segundos ahí tendido en el terreno de juego, tuvo que levantarse rápido porque para el Olmedo el tiempo está en contra, nos restan dos.
0: ¿Qué minutos han transcurrido? 43 minutos en la parte complementaria, Fabián, el marcador, ¿cuánto van?
1: 1 para el Centro Deportivo Olmedo, 2 para el equipo de la Alianza.
0: Van transcurridos 43 minutos, allí tiene el jugador Meneses en el tiro libre. Tras la pelota está Meneses, Wilmer Meneses va a impulsar ese balón, Meneses que tiene el centro, impulsa, peligroso, allí puede venir el empate, allí forcejean, recupera la pelota Vinuesa, entregando la pelota, va desde el fondo, otra vez allí, recupera el Olmedo desde el fondo, ahora viene con la pelota, minutos interesantes, Román Lara que tiene, balón que se va a un saque lateral que corresponde ahora mismo para el cuadro de Guano, Alianza de Guano, que tiene el saque lateral, Fabián.
1: Sí, por ahí quemando algunos segunditos, tratando de perder de vista la pelota para demorar ese saque lateral que ya se ejecuta a favor del equipo de la Alianza.
0: Ejecuta rápidamente el balón que viene con la pelota, ya recupera desde el fondo Recalde, entregando la pelota, va para Lara, Lara que tiene allí, peligroso ese pase, sin embargo toca la pelota al mediocampo, avanza la pelota, el Centro Deportivo Olmedo, balón en profundidad, tiró allí, sale el jugador Estupiñán y va a atrapar ese balón y se va a quedar con la pelota. Y allí, para ganar algunos minutos también, el arquero allí se tira al piso y la hinchada reclama aquí, Fabián. Sí, que ahí se levante, ¿no? El jugador Estupiñán tiene la pelota allí, Estupiñán que pone minutos aquí, minutos importantes. Quedan 30 segundos para que se cumpla 45 por Cajas que tiene. Aparece Vinuesa para mandar ese balón a un saque lateral. 5 minutos más vamos a jugar, Fabián.
1: 5 minutos más le restan de vida al equipo del Centro Deportivo Olmedo para por lo menos buscar el gol que le dé la igualdad. Y falta a favor del equipo de la Alianza de Guano.
0: Sí, hay una falta allí, Alianza de Guano, que se va a demorar una eternidad ahora, ¿sí, no? Allí se buscan la pelota. Se hacen los desentendidos allí, escuchan al profesor Alarcón, allí se acerca el jugador Vinuesa también, ¿no? Para allí escuchar las indicaciones del profesor Alarcón, el técnico del cuadro de Alianza de Guano. Pelota que tiene desde el fondo, va a sacar la pelota el jugador allí, Martínez. López es el jugador, López. Allí saca la pelota López con todo, impulsa ese balón buscando allí, el balón se va, se pierden algunos segundos allí, va a sacar Recalde en el saque lateral para el Centro Deportivo Olmedo, lo va sacando rápidamente, ahora tiene la pelota Recalde, retrocede la pelota otra vez, allí Meneses que tiene la pelota ahora, avanza con la pelota Meneses, puede cambiar de frente, balón que viene buscando al jugador de Solís, sin embargo aparece ya el jugador, perdió la pelota allí, casi el jugador Estupiñán, allí casi un blooper, Fabián.
1: Sí, le dejó correr la pelota y por poco llega el jugador Mancilla para quedarse con la pelota, pero en segunda instancia se quedó con la pelota. Se viene el equipo de la Alianza.
0: Minutos de adición, estamos jugando en este encuentro. Olmedo que tiene la opción de marcar y dejar, ¿no?, con vida allí, que Alianza no se vaya con tres puntos. Allí aparece desde el fondo con todo, manda ese balón el jugador número 3 del cuadro de Alianza, que dice allí una falta, infracción, un saque lateral que corresponde a una falta allí para el Centro Deportivo Olmedo. Allí intenta allí rápidamente allí sacar. 46 minutos transcurren, minuto y medio de adición, Fabián.
1: Sí, ya prácticamente 2 minutos de adición, 3 más que se jugarán. Puede llegar.
0: Oye. Allí venía el tiro libre, aparece Estupiñán para atrapar ese balón y quedar también con la sintonía de la oficial. En contragolpe aparece el cuadro de Guano.
1: Chicaiza
0: que tiene, envía ese balón a un saque lateral que corresponde para el Centro Deportivo Olmedo. Allí el mismo profesor Padilla que envía ese balón, dice que pase allí para Recalde que avanza con la pelota, entregando la pelota va Recalde, allí impulsa buscando al jugador Solís que tiene la pelota, Solís que se entretiene allí, entregando la pelota va por la derecha, por la izquierda, por donde juega el Olmedo, gana la banda de fondo. Sin embargo, aparece la pierna de uno de los defensas de Alianza y envía ese balón a un saque lateral. Lateral que corresponde y busca el área. Un saque lateral centro, largo buscará, ¿no? Allí va buscando al jugador Solís. Balón que viene de Solís. Pelota del jugador allí de Estupiñán. El balón se va a un tiro de esquina. Allí se va salvando de milagro también el cuadro de Alianza, Fabián.
1: Un centro prácticamente con las manos. Ahí estuvo atento Mancilla para tocarla. Le faltó potencia, pero puso las manos del arquero Estupiñán para mandar la pelota por encima del travesaño y se salva el equipo de la Alianza en estos últimos minutos.
0: Tiro de esquina, la pelota que viene, cobrado por Meneses, balón que viene, a otra vez el balón que no pasa, el peligro viene la pelota, va sacando con todo, otra vez López que envía a otro allí, a otro tiro de esquina, nerviosos también los defensas del cuadro de Alianza, Fabián.
1: Sí, se enojaron con el otro central del equipo de la Alianza porque mandó la pelota
0: a un tiro de esquina, no, tenía otra opción de mandar a un lateral, allí viene la pelota. El Olmedo que busca el empate, si empate este compromiso, queda allí todavía, no, el espacio, el centro que viene va sacando con todo el balón a un saque lateral. Ahora sí, ¿qué minuto van transcurridos? Ya vayan.
1: Minuto 48 con 40.
0: 3 minutos han transcurrido, dos más tiene el Olmedo para poder buscar el empate. El balón en el saque lateral al área, va sacando con todo Vinuesa. Pelota que viene otra vez allí de media volea, el balón se va a un saque de portería y el jugador Mario Solís va a ubicar ese balón para que saque a Estupiñán. El tiempo transcurre, ya quedan minutos, un minuto que queda de compromiso. Estupiñán que va a sacar y la hinchada también que ya abandona, ¿no?, el escenario deportivo Foyán.
1: Sí, de a poco a poco, sobre todo en la parte general, la gente abandona ya el escenario deportivo. Este resultado me parece que no se va a cambiar porque ya quedan 30 segundos prácticamente, a menos que suceda algo inesperado.
0: Puruncajas que viene avanzando por la izquierda, Puruncajas que viene, allí viene la pelota, va sacando con todo, recupera ya otra vez la pelota allí Murillo, el de experiencia tiempo, coge, ¿no?, la pelota y dice que ya es tiempo, ¿no? ¿Qué minuto, Fabián?
1: 49 con 49, ya 10 segundos.
0: Allí viene la pelota que suba también el jugador Juan Lara, ¿no? Ya no queda minutos, ahora sí. Ya no queda minutos, allí puede subir el jugador Lara, ¿no?, el arquero del Olmedo. Sin embargo, es un tiro libre, seguramente será la última jugada, Fabián.
1: Sí, la última y nos vamos, como se dice, ¿no?
0: La última y nos vamos allí, el tiro libre. Meneses que ubica ese balón, Meneses que tiene en el tiro libre. Busca empatar este encuentro, Meneses que viene. El centro de Meneses sale, el arquero a medias, la pelota que viene. Puede sacar ahí Estupiñán, no da seguridad Fabián.
1: Sí, por ahí se equivocó Estupiñán y se...
0: Termina el compromiso y ganó el equipo de Alianza de Huano este partido importantísimo, ¿no? Un partido complicado que tenía el Olmedo, sin embargo, va cayendo el Olmedo, como decíamos, de manera general, el primer tiempo prácticamente, pues, Alianza le hizo el partido al Olmedo, Fabián.
1: Sí, el equipo de Alianza hizo un buen partido y sacó los dos goles de diferencia que... Finalmente el Olmedo en los últimos minutos de la segunda mitad trató de impulsarse algo, pero lamentablemente no le alcanzó. Demasiado tarde, la intensidad de juego que presentaron en los últimos minutos no les alcanzó al equipo del Olmedo y con esto caen a la tercera casilla.
0: Sí, caen a la tercera casilla. La tabla quedaría de la siguiente manera, ¿no? Fabián quedaría con Daquilema con 13 puntos. Alianza quedaría con, Daquilema con 19 puntos, ¿no? Quedaría con más 13 de gol diferencia. Alianza de Huano quedaría con 14 puntos más 3 de gol diferencia. Y el Olmedo quedaría hasta el momento en el tercer puesto, ¿no? Con 11 unidades, Fabián. Y de ahí sigue Sonorama con 10, Minga con 9, Star con 7, Cisneros con 2 y New Sanfra prácticamente que no tiene puntos, Fabián.
1: Sí, y el Centro Deportivo Olmedo la próxima fecha... Tendrá que ir a enfrentarse al equipo de la Alianza allá en Huano y sacar los 3 puntos. Y en la siguiente fecha esperar que el Daquilema le gane al equipo de la Alianza para pelear por la segunda ubicación porque ya el primero se complica completamente.
0: Sí, ahora sí tenemos la tabla actualizada. Como decíamos, Daquilema con 19 puntos más 13 de gol diferencia. Alianza de Huano con 14 puntos más 3 de gol diferencia. Centro Deportivo Olmedo con 11 puntos más 4 de gol diferencia, Sonorama le sigue con 10 menos 1, Minga con 9 menos 0, Star con 7 más 3, Cisneros con 2 menos 4 y New Sanfra con 0 puntos y menos 18 de gol diferencia, Fabián.
1: Sí, lamentablemente todavía nos resta un partido, ¿no? Esta jornada se estará jugando, me parece que a las 3 y media el partido del equipo del Star y el New Sanfra, este encuentro que cerrará la fecha seguramente.
0: Star allí puede llegar a 10 puntos, ¿no?
1: Sí, seguramente sumará. El equipo de hemos visto que el equipo del New Sanfra lastimosamente solo está participando, no está jugando con juveniles prácticamente.
0: Y ahora sí, el que va a querer asegurar el segundo puesto va a ser el equipo de Alianza, ¿no? Mire, vino bastante hinchada de Huano, mire, aplauden en la tribuna, mire. Aplauden, ¿no? En la tribuna, ¿no? Bastante hinchada del equipo de Huano. Nos estamos despidiendo lastimosamente el Centro Deportivo Olmedo en este año, pues, complicado, ¿no? El panorama del Olmedo, jugadores que no tienen, ¿no? No tienen una trayectoria interesante, entonces no garantiza para que de alguna manera se pueda buscar un resultado importante. Esperemos el Olmedo en la próxima fecha. No sé si pueda ganar, ¿no? Allá Alianza de Huano, allá.
1: Complicado, pero ¿no? No le queda otra opción.
0: No le queda otra opción. Alianza de Huano con un empate allá le puede, ¿no? Ya asegurar el segundo puesto. De ahí los otros equipos son ganables, ¿no? Para el cuadro de Alianza, Fabián.
1: Sí, lastimosamente se complica el Centro Deportivo Olmedo y la próxima fecha tendrá que ir con todo a tratar de buscar el resultado ahí. Pide calma, ¿no? Uno de los del cuerpo técnico del Centro Deportivo Olmedo, ahí un grupo de hinchas que están tratando de llamar la atención por este resultado que se dio en este partido.
0: Sí, entonces, bueno, Alianza ganó al Centro Deportivo Olmedo, el Olmedo ha perdido en este...
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0: 14 horas, 8 minutos.
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2: 15 horas, 16 minutos.

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0: 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Dieciséis horas, nueve minutos.

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2: Dieciséis horas, 16 minutos.

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2: 16 horas, 44 minutos.

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0: 16 horas, 51 minutos.

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2: 18 horas, 40 minutos.

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0: 18 horas con 59 minutos. 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